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0: 21 horas y 21 minutos.
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4: 21 horas y 28 minutos.
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0: 21:58.
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0: 22:03. 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

0: 22:32.
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0: 22 horas y 38 minutos.
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0: Gracias. Hemos hecho un repaso, yo creo que a través de toda nuestra carrera, ojalá que lo poco que hayamos hecho aquí haya servido para recordaros pues eso, todo lo que hemos venido haciendo hasta ahora. ¡Gracias!
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0: 23 horas y 12 minutos.
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2: Las 23:17.
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0: 23:46. 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
1: ...23:52.
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0: 0:35. 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
1: Cero horas, 41 minutos.
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1: Y ahora voy a cantar una canción que recorrió el mundo, que nació en la intimidad de mi hogar como un juego un poco doloroso, y que ha recorrido casi todos los idiomas. Esta canción dice así.
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0: La 1:24 minutos.
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2: La 1:30 minutos.
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0: 2:05.
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2: Dos horas y 13 minutos.
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1: Américo versus la noche, Megamix 2.0, Pablo DJ, DJ Z.
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0: 3:18.
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2: Tres horas y 24 minutos.
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0: 3:55.
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4: 4:01.
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0: 4:32.
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5: 4:37.
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0: 5:06.
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0: 5 horas y 13 minutos.
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0: 5:46.
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2: Cinco horas y 51 minutos.
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0: 6:21.
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0: 6:27.
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0: 6:58.
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7: Siete horas y tres minutos.
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0: 7:35.
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2: 7:39.
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0: 8:12.
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1: 8:19.
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1: Cooperativa, 7:48 minutos. 7:48 minutos.
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3: Momento de hablar de deportes, en este día viernes interferiado. Y para eso estamos ya en contacto con Ernesto Contreras, para hablar del triunfo de Universidad Católica anoche sobre Barcelona de Ecuador. Quedó a un punto de la clasificación a octavos de final de Copa Libertadores. ¿Cómo estás, Ernesto? Buenos días.
4: Hola, Vero. ¿Cómo estás, Rodrigo?
5: Hola, Ernesto.
4: Oye, buena jornada.
5: ¿Qué hay noticia, oye?
4: Harta cosita. Se está moviendo mucho las bancas en los clubes gigantes. No, lo hablamos al final.
5: Mucho.
4: Se
5: mucho.
4: Mueve.
3: Es que en el mundo no fue interferiado, solo aquí.
5: Y don Marcelo también, novedades en Uruguay.
4: Que venga.
5: Ya.
4: Que venga, ¿no? Que nadie lo detenga, porque se va Marcelo Bielsa de Uruguay luego del Mundial. Así que hay que quedar libre.
5: ¿Y qué selección necesita técnico en la región, Ernesto?
3: ¿Alguna que esté necesitada?
4: Nosotros y Perú, los que estamos fuera de todo, quizás Bolivia. Ahí tenemos las de ganar, pensando en la zona. El resto está todo compitiendo en el Mundial. Todos están en la fiesta, menos nosotros.
3: Menos.
4: Y los peruanos, y los bolivianos, y los venezolanos también, que se quedaron afuera increíblemente. Ya, arranquemos, porque lo de la Católica ayer, tremendo, sólido. Lo de San Pedri, épico. No tanto por la calidad de los goles, porque si uno va a los goles que hizo San Pedri, son goles de un tipo que tiene, primero, la valentía de jugar en la condición que jugó ayer. Partamos por ahí. Con una fractura nasal, con la máscara que se veía bien incómoda.
5: Uy,
4: era grande la máscara.
5: La encargaron por... No voy a decir la máscara.
4: Sí, sabemos todo.
3: Pero
4: Asia.
3: Sí, yo pensé que iba a ser una máscara que se ajustara a su cara, ¿no? Y a su nariz.
5: No, pues tiene que quedar un poquito separada.
3: Sí, qué incómodo jugar así.
5: Claro, tiene que quedar separada.
4: Súper incómodo.
5: Claro, te golpea.
4: De hecho, en la primera que tiene San Pedri, le queda una pelota un poquito más atrás de área chica para cabecear, muy cómoda, y la tira para arriba. Y ahí se toma la cabeza, le tiene que haber remecido todo primero, y además que la visión no tiene que haber sido la ideal.
5: ¿Cómo? Eso te iba a decir, que me costaba a él, digamos, uno dice, chuta, le debe costar ver.
3: ¿Cómo veía?
5: Esta mirada como periférica no tenía.
4: No, pues más encima, imagínate con la noche, con el frío, bueno, en fin. Segundo tiempo, la Católica, bueno, primer tiempo también, la Católica machacó, en el primer tiempo lo tuvo varias veces, Suki, lo tuvo Montes, lo tuvo Mena, lo tuvo San Pedro, se perdió increíblemente, Jimmy, Dani González, se pierde una pelota en área chica, un cabezazo que le pega con el hombro, y Barcelona jugaba con 10. Desde los 10 minutos del primer tiempo, y parecía que el partido se enredaba, como le pasó en algunos momentos a equipos chilenos jugando Libertadores con uno más, no lo podían abrir, hasta que apareció él, con fortuna, en los dos goles, digámoslo. Pero hay que estar ahí, hablamos de San Pedri, el primer gol...
5: Sí, goles de 9.
4: Gol de 9, pero fíjate que es muy curioso el primer gol, porque el zaguero central se preocupa de botarlo, lo bota. San Pedri se para, con toda esta máscara ahí encima.
5: Y le rebota en el pecho, la verdad.
4: Y lo pierden, claro, y ahí pierden a San Pedri, y la pelota le pega en el pecho, como dice Rodrigo, le rebota en el pecho y se mete al ángulo.
5: Epa.
4: Pero tuvo el mérito de bregar, de pararse y que la pelota le llegara. Y después en el segundo, tremenda jugada de Clemente Montes, y define sin arquero, pero pifiado. De hecho, no le pega con la derecha y le rebota en la izquierda, pero está al frente del arco, así que gol del Toro, está lo mismo, porque es un tipo que es leyenda en la Católica. Y sabes que tiene en su registro personal ya 11 goles en Copa Libertadores de América con la UC, lleva 3 en este torneo. Excelente. Y queda a 7, y mira, y queda 7 del Vega Costa, que tiene 18, que es el máximo goleador histórico de la UC en la Libertadores, y este animal del Vega Costa no tiene otro concepto. Hizo 18 goles en 19 partidos en Libertadores por la Católica.
5: Se pasó.
4: Es una bestia,
5: como
4: una bestia.
5: Otra cosa. Haaland.
4: A lo Haaland, que apareció ayer, como no, anunciado por el rey de Noruega en la lista del cuadro escandinavo para ir al Mundial.
5: Bueno.
4: Escuché Además, escuchemos al Toro, al gran Toro Sampedri, a la leyenda cruzada, leyenda del fútbol chileno a estas alturas, que a la Católica la deja con una situación bien ingrata, igual que la U el año pasado, punteros con 10 puntos, última fecha, clasificados hasta ahora, pero tienen que sumar en la Bombonera, tienen que por lo menos un puntito, o en el otro lado rezar que Barcelona le gane a Cruzeiro en Belo Horizonte, cosa que uno ve media impracticable porque eliminado todo Barcelona. Bueno, tiene que la Católica sí o sí sumar el próximo jueves en Argentina, pero por ahora disfrutan porque están al menos en Sudamericana y lideran el grupo de la muerte. ¿Quién lo diría? A una fecha del final. Escuchemos al Toro.
6: Pudimos conseguir una victoria importante de local, donde nos posiciona primero en el grupo, un grupo realmente muy difícil, así que bueno, estamos muy contentos. Sí, seguro, vamos a jugar un partido para la clasificación, pero como te dije, un grupo muy difícil, estar primero, la verdad que nos da mucha energía. Y la verdad que estamos contentos por el gran partido de hoy.
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6: Bueno, yo siempre digo, trabajo para el equipo, trabajo para el club. Gracias a mi compañero que me tiene una fe impresionante. Así que nada, seguir trabajando, venimos por buen camino, nos queda una gran final.
3: Nos queda una gran final, tremenda final que les queda la próxima semana en Buenos Aires.
5: Está bonito eso.
4: Hermosa oportunidad el día jueves para poder eliminar a Boca. Porque si la Católica va y empata, elimina a Boca Juniors, lo cual sería fabuloso. Así que ojalá que la UC lo pueda hacer. Quien ya lo hizo es Coquimbo, que se metió a los octavos de final porque,
3: bravo,
4: a diferencia de lo de la Católica, se dio el resultado que necesitaban. Empató Nacional con Universitario, así que Coquimbo va a la siguiente ronda. Le queda cerrar todavía con Nacional. Y mira, nuestro tan vilipendiado fútbol chileno,
5: capaz todos, que tenga dos ahí instalado.
4: Hoy día tiene en el grupo B y en el grupo D
5: puntero.
4: Dos equipos chilenos liderando, Coquimbo con 10, la Católica con 10. Así que ojalá que la UC lo pueda cerrar y se vaya a la siguiente ronda de la Copa Libertadores, o si no, ya tiene Sudamérica.
5: Bien para la Católica, y por más que le haya costado, bueno, finalmente se logra extraer el resultado. Y buena banca, o sea, todos los cambios podrían haber sido titulares perfectamente, ¿no?
4: Hizo que se con la banca Medel.
5: Por ejemplo.
4: Propósito. O sea, para la vecina,
5: otro día. Vecino, el Simbi, no sé,
4: sí, Faría. No tiene.
5: Rosel.
4: Tiene mucha variante ya en el medio campo, sí, la Católica, cosa que no tenía en su momento. Sí, y tiene un par de lesionados, el Pollo Valencia, hasta Uruaga, el arquero, que ayer no trabajó mucho, ha sido sólido lo de Bernedo, había dudas con su actuación en Libertadores, salvo algunos momentos, ha sido un arquero que respondió bien. Así que la Católica está ahí, a puertas, a un punto de ir a los octavos de final de la Copa Libertadores. Hoy día arranca la fecha 13. Coquimbo a la cancha de nuevo. Coquimbo no para.
5: No para.
3: Coquimbo juega día por medio, Coquimbo, parece.
4: Una
5: tromba.
4: Y le adelantaron el partido 5 horas, porque era a las 20 hoy día y ahora es a las 15. Nos contaba.
5: Más encima.
4: Sí, pues el miércoles entrevistábamos a Caputo en vivo en Cooperativa y nos dijo, me acabo de enterar que el partido a las 3 y no a las 5. Yeah. Malo para ellos, pero bueno. La semana pasada Coquimbo ganó en una semana 3 partidos. En 3 competencias diferentes. Copa de la Liga, Torneo Nacional y también ganó en la Libertadores. Así que a veces hay que jugar y no reclamar tanto, y Coquimbo, un equipo de menor convocatoria, da la señal para el futuro.
3: Y tiene tanto recambio como tiene la Católica, no, que decían, no, oye, tiene una tremenda banca.
4: Están jugando casi los mismos, pero tiene un par de variantes en el centro del ataque, pero no tiene mucho más. Tiene...
5: Y es raro que en un equipo que salga campeón, se les va el técnico, se le da la mejor figura como para decirlo en su momento. Y llega otro técnico que sabe administrar eso, le pone un poquito por aquí, un poquito por allá, y mira dónde está.
4: Le dio ahí una reinvención en el éxito. Lo último, brevemente, escuchemos al Pep Guardiola. Se despidió del City, el hombre récord en Barcelona, récord en Inglaterra. Escuchemos, así se despidió, si bien en Somaresca, a la banca del Ciudadano.
8: Muy bien, guys. When I arrive, my first interview was with Noel Gallagher.
9: Welcome to Manchester.
4: Thank you. Ahí está.
5: Así parte el video.
3: La primera entrevista fue con Noel Gallagher.
5: Claro, con el hombre.
4: Oye, unos breves números nomás de Pep Guardiola.
3: Bueno, perdón, pero qué bueno, porque
4: sí,
3: no parte hablando de fútbol, parte hablando de Gallagher.
5: Es que el hincha más famoso del City.
4: Los Gallagher y el City son uno, claro. Son uno. 20 títulos oficiales, 6 Premier, 5 Carabao, 3 FA Cup, 3 Community Shield, una Champions, un Mundial de Clubes y una Supercopa. ¿Se va Guardiola? ¿Cuál será su próximo destino? a por ver. Enzo Maresca se va al City, en el Real Madrid se va Arbeloa, lo dijo hoy, y llega Mourinho a la Casa Blanca.
5: Yo me lo traería la Roja Guardiola.
4: Sí, no tenemos técnico.
5: ¿Por qué no? No sé.
4: Mira, está Guardiola, está Bielsa ya disponible post-mundial.
5: Después del
4: así
5: mundial,
4: que ahí tenemos
5: claro.
4: Para regodearnos, muchachos.
5: Y Arbeloa.
3: En pedirlo hay engaño.
4: Ya. En resto, seguido,
3: como siempre,
4: Nico,
3: gracias por todo. Un abrazo.
4: Cuídate, Vero. Chao, Rodri.
5: Chao.
4: Hasta rato.
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9: Grave, carabinero de Franco que fue baleado anoche en varias oportunidades en medio de una encerrona frustrada. Esto en la comuna de La Florida.
10: En San Miguel hubo un turbazo en la casa del ex ministro o de un ex ministro del Tribunal Constitucional, Iván Aróstica, quien disparó contra los delincuentes. Hay una persona muerta y 6 detenidos.
9: Consejo de Gabinete en Cerro Castillo esta mañana, el primero tras la salida de Steiner y Cedini y de la aprobación de la mega reforma del Ejecutivo en la Cámara.
10: Se viene la cuenta pública del 1 de junio. El oficialismo anticipa énfasis en la crisis de seguridad. La presidenta del Senado pide claridad sobre la sala cuna universal.
9: A no olvidar, corte de agua programado para La Cisterna, gran parte del bosque y sectores de otras 6 comunas del sur de la capital este fin de semana, desde hoy hasta el domingo.
10: Coordinadora Arauco Mayeco reivindica como uno de sus weichafes al psicólogo muerto en medio de una emboscada. Era encargado del programa de salud mental del Hospital Intercultural de Padre Las Casas.
9: El ministro de Minería habló de una empresa fuera de control respecto de Codelco. La estatal admite cifras de producción infladas y desvincula a uno de sus gerentes por ello. Hay una demanda incluso en fiscalía.
10: En el mundo, el presidente boliviano cambia al ministro del Trabajo en medio de las violentas protestas en su contra. Imputado por corrupción, Rodríguez Zapatero ahora tiene sus cuentas congeladas en España.
9: Y en el fútbol, Guardiola deja el Manchester City con goles del enmascarado San Pedri. La Católica derrotó a Barcelona, quedó un punto de la clasificación en la Libertadores. Tiene que ir ahora a La Boca. Esta tarde, Everton y Coquimbo abren una nueva fecha de la Liga de Primera.
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1: 9:05.
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4: 9 horas y 12 minutos.

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Hola, ¿qué tal? ¿Cómo están todos ustedes? Bueno, por razones personales, hoy día de no mía. A pesar que yo también tengo problemas personales. Ya, oiga, no, pero por razones personales, mi mamá hoy día no va a estar con ustedes, así que yo voy a tener que reemplazarla. Y bueno, ojalá me toleren, ojalá me acepten. Oiga, hoy día saludamos a todas las Rita. Hoy día Santa Rita, hay un vino que Santa Rita, que me acuerdo, sí. No, una viña. La viña Santa Rita. ¿Quién era Rita? Aunque ella quería dedicarse a la religión desde muy joven, pero muy joven, ¿eh? Sus padres la casaron con un hombre muy violento. Pero era malo como el Nache. Con paciencia y oración logró convertirse al catolicismo antes que fuera asesinado. Terrible. Hoy día también podría usted saludar, porque conmemoramos el día de la Virgen y mártir del siglo V, Santa Julia. Así que, oiga, saluda a la señora Julia. Sí. ¿Se acuerda la señora Julia? Saludos de la hoy día. Santa Joaquina. Santa Quiteria. ¿Quién se llama Quiteria? Bueno, Quiteria era una virgen y mártir muy vulnerada en la península ibérica, pero vivía ella. ¿Quién era? Ah, bueno, ya le dije que la

que fue el terremoto de Valparaíso, al sur de Chile, con una magnitud nunca más repetida en la historia, 9.5 grados en la escala de Richter. Es el sismo más potente jamás registrado en la humanidad, dice acá. Hoy día nació, el año 1924, Charles Aznavour y Morrissey. Aznavour en el 24 y Morrissey el 59. Ellos son cantautores, de, primero de música francesa, que es Charles Aznavour, y Morrissey británico, de la banda Smith. Bueno, después, ¿qué pasó el 2017? Esto ya más reciente, fue el atentado de Manchester Arenas, en el año 2017. Un trágico ataque terrorista, suicida al final, de un concierto de Anyama Grants, en Inglaterra. Dejó a 22 fallecidos. Eso es lo que pasó. ¿Ya? Bueno, vamos a ir a la música rápidamente, ¿eh? Vamos a ir con dos temas musicales, uno del año 1982 de José Luis Rodríguez. Esta es una obra cumbre de José Luis Rodríguez, por allá por esos años, donde, bueno, el argumento se lo doy después. Y del año 1986 vamos a escuchar a Ricardo Montaner. El primero con Dueño de Nada. Eso lo decía Peco cuando lo echan de la casa. ¿Qué te quieres llevar si no eres dueño de nada? José Luis Rodríguez, 1982. Y después nos vamos al 1986 con Ricardo Montaner. Yo que te amé.

0: Ay, cómo nos cortábamos las venas con Montaner, Dios mío, Dios mío, Dios mío. Oye, a mí que me gusta ese tema, bésame la boca. Con tu... ¿Lo tocamos después? Sí, pues después tocamos Bésame la boca. Pero bien trompeado así. Y con lengua. Ya, pero no. Pongámonos un poquito más relajados porque nos vamos a ir a la pausa comercial. Mientras tomamos cafecito.
1: Vamos a la pausa comercial y también hacemos nuestro primer segmento de horóscopo.
0: Ah, sí, porque hoy día viene Benjamín. Vamos a hablar. ¿Sabe quién? Sí. Ya.
1: No, pero estaba hablando
0: de... Ah, no, yo pensé que ya estaba tirando los locos. Porque... Ah, usted estaba probando. Hoy día vamos a hablar temas de adulto, güey. Con Benjamín. Temas de adulto. Para gente adulta. Así que, mucho cuidado. Hoy día vamos a hablar del cáncer de páncreas. ¿Ya? Con Benjamín. A partir de las 11 de la mañana va a estar aquí Benjamín. Y ahí le vamos a retar porque el viernes pasado no vino. Y bueno, porque el viernes pasado era feriado, pero el anterior tampoco vino. Entonces, hoy día vamos a hablar del cáncer de páncreas. Ahí me van a mandar la minuta a las 10 de la mañana. Así que ahí vamos a estar contándole un poquito de qué va a tratar el tema de hoy. Ahora vamos a preparar el café.
1: Vamos al horóscopo y pausa comercial.
0: Al horóscopo y pausa comercial.
2: En este primer segmento del horóscopo del día de hoy, conoceremos qué dicen los astros para los signos de Aries, Tauro, Géminis y Cáncer.
3: Aries, 21 de marzo al 20 de abril. Te espera hoy una jornada agotadora, Aries, y tendrás que estar muy pendiente del trabajo. Pon atención a los pequeños detalles, porque es donde puede surgir algún error. Y anímate, tómalo como algo positivo y que te será recompensado en su momento. Tal vez andes un poco de caída a diario porque crees que la gente, en general, te tiene ojeriza. En el fondo sabes que no es cierto y que se trata solo de tu imaginación. Quizá alguien te ha dicho algo sobre tu carácter, pero es fruto de cómo te estás mostrando últimamente a diario. Y si hay algunas personas que te dan mala espina, aléjate de ellas sin preocuparte, porque te pueden criticar. En el amor, Aries, hoy que es un día extraordinario, es muy probable que pases una velada de lo más especial con alguien que no esperabas.
2: Tauro, 21 de abril al 20 de mayo. Estás siempre dispuesta a colaborar en lo que sea con otras personas, Tauro. Pero ahora quizá tengas poco tiempo o no te sientas tan animada como de costumbre para hacer esfuerzos extra a causa del influjo lunar. A medida que nos acerquemos más a la luna llena, esto irá mejorando. Sin embargo, hoy no te comprometas con nada porque es fácil que no puedas cumplir con tu palabra. Además, tal vez tengas que pararle los pies a alguien que intentará organizarte la vida y decirte cómo has de hacer las cosas. Si se lo toma mal y se aleja, mucho mejor para ti, Tauro. Te ahorrarás un problemón que podría afectarte a diario. En cambio, es un excelente día para el amor. Alguien puede hablarte de sus sentimientos sin más rodeos. Te gustará que sea tan directo. Y también te gustará un detalle que tendrá contigo.
3: Géminis, 21 de mayo al 21 de junio. Es probable que por cierto influjo lunar, hoy amanezcas con poco ánimo para enfrentarte a tu jornada laboral, Géminis. Hazte a la idea de que son solo unas horitas. Ir a trabajar de mal humor a diario no te servirá de nada. Más vale que te pongas en modo optimista, porque así el tiempo te pasará más rápido. Y a la salida, sal hoy a pasear por tu localidad, sin rumbo fijo. Hazlo con tu pareja y comprueba lo divertido que resulta salir sin un plan predeterminado y decidir sobre la marcha. Con seguridad, descubriréis muchas cosas que desconocíais. Estimularás tu creatividad, Géminis. Se te ocurrirán un montón de ideas. Os divertiréis como niños. Es algo que deberíais repetir casi a diario. A la primera ocasión, quizá este próximo fin de semana, regálate una salida romántica con tu amor. Os vendrá de perillas.
2: Cáncer, 22 de junio al 22 de julio. Si hoy te parece que tu vida es de lo más monótono, Cáncer, muy pronto podrás cambiar de opinión. Hoy puedes coincidir en la calle o en algún lugar público con una persona a la que no veías hace tiempo. Si no tienes tiempo para tomar un café, queda para veros otro día. Es importante esta reconexión. Esta persona te proporcionará una oportunidad de esas que no te las puedes creer. Sé más positiva a diario, porque estás perdiendo esa visión optimista del mundo que te caracteriza, solo porque algo no te ha salido tal como deseabas. Vuelve a intentarlo. Es un día excelente para avanzar en tu relación si estás ahora en pareja, Cáncer. Y si estás conociendo a alguien en estos momentos, ten más confianza. Tus dudas ponen a diario una barrera entre vosotros, y podrían alejar a esa persona especial.
3: Así hemos dado lectura a los primeros 4 signos del zodiaco. Después, volvemos con los signos de Leo, Virgo, Libra y Escorpión.
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2: 9:40.
3: Ya. Estamos de regreso. Oye, María Fernanda Barría, orgullo magallánico. Rumbo al Vince Teams Universe Chile.
1: En este segundo segmento de
3: Oro. Preciosa, yo. Dice: con la fuerza y pasión que caracteriza a la Patagonia, la joven María Fernanda Barría se prepara para representar a la región en el certamen Miss Teams Universe Chile, que se desarrolla en Santiago los días 28 al 31 de mayo. María Fernanda, conocida cariñosamente como Maffer, inició su camino este año en el mundo de los concursos de belleza, logrando coronarse en Miss Dreams y abriendo así la puerta a una de las etapas en su carrera. Patagonia es muy potente, en la cuna de las reinas. Llevo con mucho orgullo y con mucha pasión mi región, expresó la candidata, quien se declara nacida, criada, mal criada, no, eso lo puse yo. Ah, no, sí, dice mal criada también. yo dije, capaz que diga esto porque, no, mal criada también en Magallanes. Su preocupación ha sido intensa y constante, con entrenamientos diarios que abarcan pasarelas, desplante escénico. También tiene, está estudiando oratoria. No solo caminar, en un trabajo integral que busca empoderar a las mujeres para que sean líderes y agentes de cambio en la comunidad, señaló. Maffer representa a la Academia Cowers Patagonia, institución que desde Punta Arenas ha formado a decenas de jóvenes talentos y que propone el enfoque inclusivo del modelaje. Hasta ahí nomás le voy a leer, la nota más extensa. Pero, ¿sí? Pero me parece que aquí hubo este Photoshop. Bueno, no sé si es Photoshop, porque ahora incluso este Gemini o ChatGPT igual te arregla. Después le voy a poner una foto con pelo pecos. Le voy a hacer una foto ahí. Póngale pelo. ¡Pum! ¿Ah? Para ver cómo se ve. Hágale un peinado a lo tipo Elvis Presley. Ya, a ver, ¿qué dicen los titulares principales del diario Formación de Médicos Especialistas en la UMAGA? Subsecretario Julio Montt, nos interesa que los médicos estén en el territorio donde van a formarse, porque sobre todo donde se van a desarrollar como especialistas, ¿cierto? La Gloria Navales, Gloria Navales dice, el presidente Kast hace ferviente llamado a la unidad y pide líderes políticos a recuperar el amor por Chile. Nuevo director de Corfo, Javier Romero, queremos fortalecer el vínculo con las empresas y apoyar iniciativas que permitan diversificar y potenciar la economía regional. En el título principal, el más grande, golpe al Abigeato. Caen cuatreros con motosierra y arma tras faena ilegal. Carabineros interceptó a los imputados cuando trasladaban restos de carne hacia Puerto Natales. La fiscalía formalizó a ambos imputados por abigeato flagrante y porte ilegal de armas de fuego, solicitando además la incautación de vehículos y teléfonos celulares. La tercera zona naval conmemoró los 145 años de la gesta de el capitán Arturo Prat. Aparece ahí la foto, fíjese, la Natalia Ducó, que es la ministra del deporte. Más y mejor calidad, delegada regional ratifica el giro en la política habitacional. Trabajadores lesionados tras violento choque contra Servicentro. Bueno, aquí aparece la página de la María Fernanda Barría, joven magallánica, es parte del Miss Teams Universe Chile. Para gestión pública, Punta Arenas se integra a coalición de ciudad IA. Me imagino que este ciudad de inteligencia artificial, no inteligencia alcohólica, ¿no? No, no, nada que ver, inteligencia artificial, eso significa. Bueno, Punta Arenas va a estar ahí. PDI incauta 40 plantas de cannabis y más de 3 millones en efectivo. Eso es lo que titula el diario El Pingüino. Para ¿qué tema vamos a tocar, Pecosín?
2: Vamos a, en este horario de la mañana, vamos primero a escuchar a José Luis Perales con el tema ¿Y cómo es él? Y después vamos con Charly García y Nos siguen pegando bajo, se llama este tema musical. Ah, ya. Vamos a la música.
3: Seguimos con los años 80, por ahí.
2: Vamos a la música.

0: Muy bien. Hoy aparece una columna aquí, bastante. La voy a leer, ¿eh? No la había leído. Dice: ¿por qué las mujeres hacen menos deporte en Chile? Por Fernando Giaconi Ramírez, director de carrera de entrenador deportivo de la Universidad Andrés Bello. En Chile las mujeres se mueven menos que los hombres. Y no porque quieran menos, ni porque no les gusta el deporte, ni porque les falta disciplina. La brecha existe, esta medida responde a algo bastante más profundo: tiempo, carga doméstica, acceso y cultura deportiva que históricamente no fue pensado para ellas. Claro, hay deportes que son más rudos, ¿eh? Las cifras más recientes es clara: según la encuesta nacional de actividades físicas del deporte del año 2024, solo el 41,7% de las mujeres adultas en Chile cumple con las recomendaciones mínimas de actividades físicas, frente al 49,9% de los hombres. En nuestra parte, los hombres tienen una mejor probabilidad de ser físicamente activos con las mujeres. El propio Ministerio del Deporte reconoce que esta brecha aparece en casi todos los contextos evolutivos. Mire, no es que sean solo adultos, sino que también en los jóvenes, ¿no? Ese dato no es menor, significa que es en un país donde ya cuentan moverse las mujeres parte desde más atrás, ¿eh? Y cuando se revisan con más detalle las desigualdades, se vuelve todavía más evidente. La encuesta del 2024 muestra que en todos los contextos los hombres presentaban más probabilidades de ser más activos que las mujeres, salvo en ámbitos domésticos, donde las mujeres aparecían como más activas, con un 11% frente a un 8,4% de los hombres. Es decir, muchas mujeres sí se mueven, pero en tareas de hogar y de cuidado, no necesariamente de espacios de ejercicios o deportes o tiempo libre. Ahí aparece una de las claves del problema. Desde la ciencia del deporte, no todas las actividades físicas tienen el mismo efecto ni el mismo significado. Limpiar, subir las escaleras o hacer labores domésticas implican gastos energéticos, sí, pero no siempre se traducen en una práctica estructurada, sostenida, disfrutable o protectora en técnicas de salud física. Bueno, aquí este informe es mucho más largo, que dice que las mujeres esencialmente hacen menos deporte que los hombres en materia de deporte de actividad recreativa, ¿no? No sé, me imagino al gimnasio, trotar, correr, jugar fútbol, básquetbol o lo que sea. Las mujeres son más de labores de hogar, ¿cierto? Bueno, las mujeres nos criaron así también, porque somos flojos los hombres, porque a los hombres nos decían: no, eso déjaselo a tu hermana, ¿cierto? Cuando uno quería hacer la cama, no, déjeselo a tu hermana. Pobres mujeres, ¿ah? Pero después se han ido ganando los espacios, y ya los hombres ya somos más colaborativos. Algunos. Oiga, aquí dice la prensa austral para hoy: un colombiano y un chileno sorprendidos cuando traían un vacuno faenado que robaron en estancia del Paine. Patrulla Centauro de Carabineros lo capturó en la ciudad de Natales en la noche del miércoles con un vacuno. Amplio operativo demandó retiro de transporte de carga volcado en un costado de la carretera. Era un camión grande, ¿eh? Y le recalca aquí en esta otra nota, ¿eh? Conductora, con A, conductora, chocó bomba de bencina y dejó lesionado al trabajador. Lo estaba amedrentando. El chofer argentino quedó con arresto nocturno en Chile por contrabando y porte de municiones. Aquí está la nota que le decía yo, ¿eh? ministra Natalia Ducón, que es la ministra del Deporte, pasó revista a las tropas formadas en frente a la plaza en el desfile del Día de las Glorias Navales. Eso fue el día de ayer en Punta Arenas. Ella viste con un traje a cuadrillé. Es maceteada, bueno, también era lanzadora de balas, ¿cierto? Las balas le dio la... Ya. Oiga, mantienen en prisión para investigado por homicidio de migrante en quitada de droga. Detienen a hombre que se dedica al cultivo y venta de marihuana. Esta no la entendí nunca, esta nota, ¿eh? Invertirán más de 35 mil millones en conservar 1.600 kilos de caminos en la región. Ah, es a nivel regional. 35 mil millones de pesos, dólares. Pesos, dice acá. En conservar 600 kilómetros de camino en la región. Bueno, vamos a ver si la encontramos en detalle esa noticia para entenderla un poquito más claro. Lo que sí que tenemos claro que son las 10.
1: Nuestro segundo segmento de ya. 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
0: Segundo segmento horóscopo y pausa comercial. Ya volvemos.
2: En este segundo segmento del horóscopo del día de hoy, conoceremos qué dicen los astros para los signos de Leo, Virgo, Libra y Escorpión.
3: Leo, 23 de julio al 22 de agosto. Si te dedicas a los negocios, Leo, te espera un día muy positivo. Hoy más que nunca confía en tu instinto, que siempre te ha llevado por el camino del éxito. Escucha a tu intuición y a diario piensa bien las cosas antes de decidir. Es probable que bastantes errores de los que cometes se deban a que últimamente te muestras demasiado impulsiva o porque la impaciencia puede con todo. Recapacita antes de actuar. Tu dinero también empieza a incrementarse, tal vez incluso en mayor medida de lo que esperabas, Leo. Date algún capricho personal y compra también lo que necesites para el hogar. En cualquier caso, no lo consideres un gasto, sino una inversión que te aportará a diario bienestar emocional y físico. Comparte estos momentos de bienestar con tu pareja. Ten algún detalle para la persona que amas, quizá un libro con mensaje.
2: Virgo, 23 de agosto al 22 de septiembre. Quizá te levantes hoy con el ánimo por los suelos o casi, Virgo, y esto es debido a que profesionalmente no estás haciendo a diario lo que te gustaría. Esto tiene solución, y la clave la tienes tú misma. Ahora es el momento de probarte a ti misma que tienes talento y capacidad para sacar adelante un proyecto laboral muy importante. Recuerda que el trabajo bien hecho siempre tiene recompensa, y echa una mano a quienes te rodean a diario en este ámbito. Comparte tus conocimientos, ayuda a quien lo necesite y aconséjale. Si te animas, hoy podrías aprovechar muy bien la jornada porque es un día excelente para hacer alguna de esas cosas para las que nunca tenías tiempo. Date el gustazo de hacerlo hoy, Virgo, aunque sea una locura. Procura pasarlo lo mejor posible y aleja esos temores que tantas veces te frenan.
3: Libra, 23 de septiembre al 22 de octubre. Aunque hoy te sientas tentada de liarte en una discusión con tus compañeros de trabajo, Libra, contente. Recuerda que a diario hay que ser tolerante con las ideas ajenas y escuchar con atención las propuestas de los demás. Además, quizá podrás sacar partido de alguna de ellas. Te estás quedando en tu zona de confort y no deberías. Muévete y esfuérzate. Empieza a probar cosas nuevas desde hoy mismo y tu vida cambiará de color. Experimenta más a diario y hazlo sin miedo, Libra. En el amor, tienes la oportunidad de ser muy feliz con alguien que está entrando en tu vida. Pero antes de lanzarte de cabeza, has de arreglar ciertos temas que tienes pendientes y cerrar capítulo. No dejes colgado este tema, porque te incordiará a diario y será un obstáculo para iniciar esta nueva andadura que se abre ante ti.
2: Escorpión, 23 de octubre al 22 de noviembre. Tendrás hoy una buena oportunidad para conseguir el trabajo por el que suspiras a diario, Escorpión. Puede que recibas noticias de una empresa que tanteaste en el pasado, aunque entonces no hubo respuesta. Ahora te han tenido en cuenta, pero has de analizar bien si durante este tiempo las cosas han cambiado para ti. Piensa bien en lo que quieres y si esta es la mejor forma de lograrlo. Si tienes algún negocio entre manos o estás al frente de un comercio, hoy será una magnífica jornada para las ventas y para ciertos acuerdos que como consecuencia te traerán bastantes beneficios en el futuro.
4: En el terreno sentimental, Escorpión, andas un poco recelosa con quienes se te acercan a diario. Confía más en la gente, al menos hasta que no te demuestren lo contrario. Si mantienes esta actitud de desconfianza, les echarás para atrás.
3: Ya conocimos los primeros 8 signos zodiacales. Al regreso conoceremos qué se dice para los signos de Sagitario, Capricornio, Acuario y Piscis.
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5: 10 horas y 10 minutos.
6: Ya. Oiga, estaba leyendo esta noticia. Asesinan a balazos a un alcalde en el norte de Perú. Lo acribillaron mientras se dirigía a su despacho. Sicarios asesinaron a balazos a un alcalde en la región norte del Perú, informaron este jueves las autoridades en medio de un aumento de la criminalidad, que es la principal preocupación de los peruanos, que de cara al balotaje presidencial el día 7 de junio, ellos tienen elecciones, el balotaje presidencial, donde eligen a su próximo presidente o presidenta. El asesinato de Víctor Febra, de 44 años, mire qué joven, alcalde de un distrito de la región de Piura, el tercero contra una autoridad municipal a manos del crimen organizado desde los inicios de este año. Dice que videos difundidos por medios locales muestran los atacantes con el rostro oculto, con cascos, huir en motocicletas tras acribillar. Según la fiscalía, el alcalde, cuando se dirigía a su despacho en la alcaldía del distrito 26, según las primeras informaciones de la prensa local, las autoridades de Edil murió durante su traslado al centro de salud. al condenar el escenario, la municipalidad de 26 de octubre llamó a que se investigara las circunstancias del crimen, y el gobierno regional de Piura se solidarizó con la familia. Bueno, no es para menos. Bueno, en Chile, si seguimos así, las cosas van a ir también por mal camino. Oiga, hoy día viene Benjamín, ya ha confirmado su asistencia, va a estar a las 11 de la mañana con hablando del cáncer de páncreas, este famoso asesino silencioso. ¿Sabe que es uno de los cánceres más terminales que hay? Solo el 13% de las personas que tienen este cáncer sobreviven, ¿eh? Bueno, ahí vamos a ver dónde viene, qué es lo que es el páncreas, ¿cierto? Bueno, ahí nos va a contar cuáles son los tratamientos o qué podría hacer para tratar de evitar principalmente el poder aminorar de repente la situación. De repente hay cánceres que vienen por herencia, ¿cierto? Pero bueno, vamos a ver, todo eso lo vamos a conversar con Benjamín un ratito más aquí en la Radio Paine, con el espacio del doctor Simi, no lo olvidemos.
7: Correcto.
6: Y con el laboratorio Infor. 10 de la mañana, 14 minutos. Pecosín, que vamos a tocar
7: ahora. Vamos a escuchar a Ana Gabriel y con el tema Hay Amor. Y también vamos a escuchar este tema que están solicitando, Bésame, de Ricardo Montaner.
6: Listo, ya. Voy a hacer una llamada para que lo escuchen. Ya, dale.
7: Vamos.

Ya. Oye, está, es que me gusta interiorizarme lo que vamos a hablar. De qué es lo que es el páncreas. Pero me salió una duda ahí, qué es lo que es el apéndice. ¿Se acuerdan? Porque yo dije, oiga, a mí me operaron del apéndice, me lo sacaron así como si nada, oiga, ¿qué será el apéndice? Y claro, era, y ahí me está dando la explicación el apéndice. Después vamos a conversar, ¿eh?, respecto a qué es lo que es principalmente el apéndice. Oiga, mañana ya tenemos, y es la invitación que le estamos haciendo para mañana, a las 10 de la mañana tenemos el programa Somos de la Generación X. Un programa un poquito donde escuchamos música que escuchó esta generación. La semana pasada nos enfocamos un poquito mucho, yo creo que nos pasamos un poco mucho con el rock latino, ¿cierto? Que no fue esencialmente, o tal vez fue esencialmente como la música que más escuchamos, pero no la que nos gustó tanto. A mí por lo menos el rock latino estaba ahí, pero no, pero estaba, ¿no? Simplemente. Y pero bueno, hay estilos musicales también que se escucharon también en los años en los años que se vivió la generación X. De repente vamos a hacer un comparativo, por ejemplo, cuando dijimos que la generación X nace el año 1965, ¿cierto? Entonces, el año 1975, claro, vivieron

0: toda la música de los años 80, 75 al 90, esa música. Entonces, de repente, hacer un comparativo, ¿qué escuchábamos cuando teníamos 18 años nosotros y qué escuchan ellos ahora? ¿Cierto? En materia siempre de música española, que es la que más entendemos. Y el tema de mañana que vamos a hablar es la evolución principalmente de las comunicaciones. De las comunicaciones, más que nada, de repente las comunicaciones telefónicas, cómo hemos ido cambiando de los aparatos, cómo pasamos aquí en Natales, por ejemplo, de, bueno, en Chile principalmente del teléfono a manivela, ¿cierto? Y llegamos a la tecnología donde ahora tenemos el celular. Yo creo que ya en pocas casas en Chile y en el mundo existe el teléfono fijo, ese teléfono a dígitos que uno ocupaba y que era, recuerdan aquí en entonces, era un tremendo logro que uno llegaba a la casa y tenía un teléfono. Y aparecen también los candados telefónicos, ¿eh? Porque en ese tiempo ya la llamada que salieran de tu ciudad o de tu región ya tenían un costo más o menos significativo. ¿Para qué le digo si uno llamaba a nivel internacional? Bueno, todo eso ha ido cambiando, porque ahora podemos hablar con Alemania, fíjese, con la tecnología digital. Y resulta que, claro, tenemos el famoso Zoom, que ya ha ido perdiendo. De repente uno aquí el mismo WhatsApp, pues de repente le pone videollamada y ya estás viendo a la persona en con un retraso así de algunos segundos, pero mínimo, ínfimo. Entonces la tecnología ha ido cambiando principalmente lo que son las comunicaciones. Y también nosotros nos enfocamos también en la materia musical, que es lo que nos interesa también, en lo que vamos cambiando en este programa que va los días sábados de 10 a 12 y que se llama Somos de la Generación X. Vamos a la música antes que nos pille la tanda. Último segmento de horóscopo, ¿no es cierto?
1: Correcto, después. Vamos a la música.
0: Ah, vamos a la música primero.
1: Aquí
0: de
1: ahí.
0: Ando
1: son las
0: 10:25, hacemos. Sí. El segmento y después la.
1: Ya, después vamos a la música.
0: Segmento tanda y después vamos a la música.
1: Ya, vamos al horóscopo.
2: En este tercer y último segmento del horóscopo del día de hoy, conoceremos qué dicen los astros para los signos de Sagitario, Capricornio, Acuario y Piscis.
3: Sagitario, 23 de noviembre al 20 de diciembre. Trasnochar entre semana no te sienta nada bien, Sagitario. Y hoy probablemente lo podrás comprobar si es que saliste anoche. El cansancio que arrastras a diario podría jugarte una mala pasada. Procura despejarte bien antes de acudir al trabajo. Si tienes dificultades en el terreno amoroso, no andes contándolo a todo el mundo y escuchando a diario todo tipo de opiniones que todavía te lían más. Los consejos en este ámbito solo los puedes tener en cuenta si proceden de personas con mucha experiencia y que te aconsejan con serenidad. Tampoco descartes la posibilidad de acudir a un psicólogo, por ejemplo. Te ayudaría a aclarar las ideas. Hoy una persona cercana a ti te hará una observación muy útil respecto a esta difusión que haces de los problemas que te atañen. Hazle caso, Sagitario, porque está en lo cierto.
2: Capricornio, 21 de diciembre al 20 de enero. Podría llegarte hoy, Capricornio, una propuesta muy interesante de una persona relevante en el terreno en que te desenvuelves. Se trata de una oportunidad como pocas. Harás bien en aceptarla. Quizá es lo que te falta para recuperar el equilibrio a diario en tu vida. Mientras, procura terminar el trabajo que tienes entre manos. No te retrases o te costará el doble. Si tienes el corazón libre, Capricornio, los astros tienen preparado un camino nuevo para ti en el amor. Prepárate porque se trata de algo muy diferente a lo que has vivido a diario hasta ahora, pero que te va a encantar. Puedes disfrutar mucho y ser muy feliz en esta nueva etapa. Si habías perdido las esperanzas o la ilusión, te parecerá imposible sentir tanta dicha. Esta es la mejor parte de la vida y hoy la tendrás al alcance de la mano.
3: Acuario, 21 de enero al 19 de febrero. Tendrás hoy un día algo agitado en el trabajo, Acuario. Es probable que tengas un conflicto con un compañero con el que no conectas. Si no quieres salir perjudicada, sal por la tangente. No te sirve de nada discutir porque no os vais a poner de acuerdo. Acepta que estáis en polos opuestos y que solo el respeto y la cordialidad os harán convivir en paz a diario. Es hora ya de que bajes la guardia en el amor. Quítate esta coraza que cuando conoces gente nueva que va llegando a tu vida, te hace parecer una persona dura. Piensa que incluso puede ser mejor sufrir por algún fracaso, que neutralizar a diario los sentimientos para evitarlo y convertirte en un bloque de hielo. Tendrás ocasión de ponerlo en práctica hoy mismo, Acuario, porque se te está acercando alguien que tiene un gran interés en ti.
2: Piscis, 20 de febrero al 21 de marzo. Valora más lo que estás consiguiendo a diario y siéntete feliz por ello, Piscis. Te enterarás hoy de que un amigo ha hecho un comentario muy positivo sobre ti en público. Además de alegrarte, has de ser agradecida con esta persona que valora tus cualidades. Quizá ahora te esté importando demasiado lo que dirán los demás. Has de pasar un poco de ello, no dejar que te condicione. Lo importante es seguir los dictados de tu corazón y conservar las ganas que tienes a diario de seguir avanzando en la vida. En el terreno sentimental, estás muy cómoda y feliz a diario al lado de la persona que has elegido. Pero deberías decírselo con más frecuencia porque quizás se siente un poco marginado. Si eres de las Piscis que no tiene pareja, ten más confianza hoy en tu gran poder de seducción.
3: Ya hemos conocido los 12 signos del zodiaco.
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9: Las 10:35.
10: Bueno, vamos a oír al... ¿Sabe qué? La alcaldesa de Torres del Paine, Nay Cárdenas, bueno, ayer no trabajamos a la tarde, pero enviaba ayer su saludo en el Gloria, en el Día de las Glorias Navales, y lo hacía así.
11: Este 21 de mayo rendimos un homenaje a las glorias navales de Chile, recordando con orgullo, con mucho respeto, a aquellos que dieron su vida por Chile. Honramos especialmente el legado de Arturo Prat y de los héroes de Iquique, legado que permanece vigente de quienes forman parte de la Armada Nacional. Desde Torres del Paine, un afectuoso saludo en nombre del Consejo Municipal y de su alcaldesa Anaí.
10: Ya, hasta ahí teníamos las palabras con Anaí Cárdenas, ¿cierto? Con respecto a el saludo por el Día de las Glorias Navales. Bueno, estamos en el mes del mar, específicamente. Oiga, ayer no sé cómo ha estado el estreno, de la película de Star Wars, ¿cierto? La última saga de Star Wars se lanzó el día de ayer, ¿cierto? En Cines a la Estrella. Se sigue exhibiendo El Diablo Viste a la Moda 2. Lo fui a ver, fíjense, una película bastante... Es una película bastante entretenida. Claro, dicen siempre que las segundas partes nunca son buenas, pero fíjese que tenía el mismo estilo. Tenía también sus partes cómicas, sus partes entretenidas. Así que se la recomiendo. Es una película que, si quiere pasar un buen rato, no es una película pesada, una película livianita, como para ir al cine este fin de semana, ¿eh? Hoy día, yo a las 2:30 ya salgo, me voy rajado a buscar a mi nieto porque me voy a ir a ver Mario Bros. Galaxy. Sí, la están pasando como muy temprano, ¿eh? como para despertar al nieto, así como... Creo que no fueron, se hicieron sándwich. Así que lo voy a buscar ahora a las 12. A las 2:30 le voy a encajar un sándwich como de almuerzo, así, y después lo voy a llevar al cine. Pero no, la película dura, no alcanza a durar, ¿cuánto dura? 84 minutos, parece que sí.
12: 2 horas y media.
10: No, a ver, busquémoslo, pues. Mira, usted para buscar la cartelera se va al Google, ¿cierto? Entonces pone Sala Estrella, así nomás. Así de fácil, Sala Estrella, aprieta Enter y le va a salir Cine Sala Estrella, ¿ya? Y de ahí usted se va rápidamente y busca Natales, la cartelera, ¿cierto? Aparece ahí cartelera y todo el cuento. Y claro, el computador está andando medio lento. Entonces, en Puerto Natales dice: oiga, próximo a estrenar Scary Movie. Esta es la sexta entrega de la saga de Scary Movie, 26 años después de conseguir escapar en un asesinato enmarcado en sospechosamente familiar. Bueno, esta es la película Scary Movie. Yo no la vi, personalmente. Después Black Room, también próxima a estrenarse. Ah, no, se está presentando, está ahora. Y la que le decía yo, la de Star Wars, que se estrenó ayer 21 de mayo, y aquí usted le pone Puerto Natales. Y, por ejemplo, hoy día viernes tiene 4 presentaciones a las 2 de la tarde, 16:30, 19 y 21:30 horas, para los amantes de las sagas de Star Wars. ¿Ya? Y aquí usted puede ir mirando las películas que se pueden ver. A ver, por ejemplo, la de Michael Jackson. Aquí está. ¿Y por qué me decían...? Veamos, claro, aquí usted puede elegir ir a la cartelera, y aquí aparecen las películas que usted puede ver tanto en Punta Arenas como también en Puerto Natales. Aquí está, 98 minutos dura la película de Mario Galaxy, la película. Y se exhibe hoy día viernes y sábado nomás, ¿eh? A las 14:45, a las 12:45. Ah, mira, tengo 15 minutos más. Y la entrada son 2 por 5.000. O sea, usted puede ir acompañado con su hijo. Yo en este caso voy con mi nieto. Y vamos a pagar 5 luquitas. Claro que las palomitas, la bebida y todo ese cuento. Bueno, pero ya. Así que voy a ir a buscar a mi Tiago, que de a poquito lo voy a ir haciendo locutor de radio. ¿Qué más hoy día se puede ver usted en las Michael Jackson? Ya le dije, Mandalorian y Gloru, que es la saga de Star Wars. Después tiene Mortal Kombat 2, también se exhibe en Cines a la Estrella. El Diablo Viste a la Moda. Y bueno, los próximos estrenos de Scary Movie, también se está exhibiendo El Pasajero del Diablo. A ver, El Pasajero del Diablo, esa se exhibe a las 21:30 horas hoy viernes, 21:30 horas. También tiene, fíjese, pero aquí son dos entradas por 6.000, dos entradas por 6.000, 3.500 pesos cada una. El Pasajero del Diablo. ¿De qué trata esta película? Usted la pincha la película, bueno, y ahí le aparece una descripción de qué se trata principalmente la película El Pasajero del Diablo. Bueno, esto lo ve usted en cinesalaestrella.cl y ahí usted busca Natales y le aparece lo que están exhibiendo en Puerto Natales y además los próximos estrenos que se vienen para Puerto Natales, ¿eh? Así que hoy día me voy a ir a ver. Yo generalmente llevo a mi nieto al cine y cuando ya lo llevo a ver películas más de adultos se me queda dormido. La otra vez lo llevé a ver una película de monos y dije, no sé, él no se durmió, pero yo sí. Yo en la mitad de la película ni la vi. Creo que parece que era la anterior a Mario Bros. Y lo llevé y durmiendo. Me desperté cuando terminó la película. Bueno, al final pagué por dormir. Muy bien. Son las 10 de la mañana con 42 minutos. Vamos a la música. Yo sigo preparando aquí el escenario para que venga Benjamín y sigamos hablando de el cáncer de páncreas. Usted que tiene diabetes tiene que cuidarse, ¿eh? Porque sí, está muy propenso a tener cáncer de páncreas.
9: Ya, vamos a la música.

0: Son las 10 de la mañana con 49 minutos y principalmente le iba a contar, el fútbol, no estaba tratando de buscar el deporte este fin de semana y no me aparece nada, me aparece la Copa Libertadores solamente. ¿Ganó la Católica ayer? ¿Y clasificó algo?
1: No, estaba a punto de clasificar.
0: Ya. No, yo la Libertadores no me metió mucho, ¿no? ¿Para qué le voy a, para qué me va a carrilear?
1: Sí. Yo lo transmito en televisión.
0: Ah, ya, ya. Estados Unidos, mire, esta noticia está buena. Estados Unidos avanza en su ofensiva contra Cuba. Detienen en Miami a hermana del jefe de Gaesa, empresa militar en la isla, dice aquí. La Administración de Inmigrantes y Control Aduanal, INSE, en Estados Unidos, anunció el jueves el arresto de la ciudadana cubana Adis Lastres Morera, hermano de uno de los altos ejecutivos del conglomerado militar cubano Gaesa, tras revocarle su residencia permanente al acusarla de colaborar con La Habana y representar una amenaza para la seguridad nacional. Morera está administrando activos inmobiliarios y viviendo en la Florida, mientras también ayudaba al régimen comunista de La Habana hasta que le cancelaron su estatus de residente permanente, afirmó el secretario de Estado Marcos Rubio en su cuenta oficial de X. El jefe de la diplomacia estadounidense de ascendencia cubana añadió que la extra Morera fue arrestada este jueves y quedó bajo custodia de ICE, y agregó que no habrá ningún lugar en este planeta, mucho menos en nuestro país, donde ciudadanos extranjeros que amenacen nuestra seguridad nacional puedan vivir con lujos, sostuvo las autoridades estadounidenses, sosteniendo que la hermana Aides Lastres Morera, Annie Gutiérrez Lastres Morera, es la presidenta ejecutiva de Gaesa, una organización corrupta que controla el 70% de la economía cubana. Mire, ¿quién dice que ahora los Estados Unidos no vaya contra Cuba, sino que contra el régimen cubano, cierto? Que bueno, ya sé que algunos, ya se sabe que hay algunos navíos que ya están ahí impuestos cerca de las aguas de Cuba. Ahora, ¿cómo reacciona el mundo o los otros países como China, por ejemplo, que son que están muy asiduos a Cuba, Rusia también, respecto a la situación que está implantando Estados Unidos con los cubanos? 10 de la mañana, 53 minutos. Vamos a la música y ya viene a las 11 Benjamín, ¿cierto? Vamos a la música.

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0: 10:57.
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7: 11 horas y 3 minutos.
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10: Bueno, le damos los buenos días, y bueno, nosotros ya habíamos empezado hace rato, pero le damos los buenos días ya al programa del Dr. Simi, que va cada viernes, exceptuando algunos, ¿cierto?
11: Sí.
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11: Exacto.
10: Que también está con nosotros aquí en este programa. Hoy día vamos a hablar del cáncer de páncreas. Primero le damos la bienvenida a Benjamín, que está junto a nosotros el día de hoy.
11: Muchas gracias, Felipe. Agradecerle a todas las personas que nos están escuchando y de vuelta acá después de haberme arrancado un viernes. Pero ya estamos hablando de este tema. Sí.
10: Bueno, le encontramos un tema, pues, ¿cierto? Para pasar la introducción. Que te habla esencialmente de lo que vamos a hablar hoy día, del páncreas.
11: Perfecto.
10: Gracias.

0: Bueno, estoy buscando un tema ahí para que
1: como ni al dedo le hace
0: referente al tema. Bueno, hoy día vamos a hablar del cáncer de páncreas, pero primero seamos hay un programa en la tele que dice con Pérez Manzana, expliquemos claramente qué es el páncreas.
1: Claro, bueno, primero que todo, a modo de introducción, gracias, cierto, por la invitación. Y a modo general, antes de empezar netamente qué es el páncreas, unos datos de qué significa esto del cáncer de páncreas. Hoy en día se dice que ha aumentado en frecuencia demasiado en las personas comunes, en todo el mundo, y se le llama una enfermedad, un cáncer silencioso, porque en la mayoría de los casos no genera síntomas tempranos, es por eso es silencioso. Eso lo hace muy peligroso, pero también hace que la información y la mejor herramienta. Hoy vamos a explicarlo todo de forma clara, qué es, síntomas, factores de riesgo, diagnóstico, tratamiento y cómo afecta también a nuestras mascotas.
0: Ya.
1: Entonces,
0: veamos el páncreas.
1: Exactamente, por lo básico.
0: Es un órgano interno.
1: Claro, para entender qué es y qué función cumple. Es un órgano de unos 15 centímetros que se encuentra detrás del estómago, ¿ya? Se le dice que es parecido a una pera. Vamos, que está la pera aquí. Y siento que aquí es más delgadito, pero esto es más largo.
0: Ya.
1: Ya, es como ahí, una perita un poquito más alargada la punta
0: tipo
1: de ahí. Exactamente. Y que tiene unos 15 centímetros, y como le digo, entonces detrás del estómago. Este cumple dos funciones fundamentales, ¿ya? Este órgano que es tan desconocido, que la gente, muy poca gente en realidad conoce y no sabe muy bien qué es lo que hace. Nuestra canción nos decía insulina, y vamos a entender bien,
0: claro.
1: Porque una de sus funciones justamente tiene que ver con esa hormona.
0: Llegó tarde
1: tan importante. Entonces, produce enzimas digestivas que nos ayudan a procesar los alimentos y también produce hormonas como la insulina que regula el azúcar en la sangre, ¿ya? Entonces se dice que tiene funciones exocrinas y endocrinas. Cuando hablamos de exocrinas es cuando libera estas enzimas. Hagamos que nosotros, este es nuestro páncreas, nosotros nos llevó la comida y él libera enzimas por unos túbulos que se llaman así como moléculas que van ahí a todo el proceso de digestión, ¿ya? Hagamos de forma sencilla, es como ya, yo comí y el páncreas libera exocrinamente enzimas para ir partiendo esas comidas, ¿ya?
0: Ya.
1: Entonces, y después el otro cuando se dice que es endocrino, endocrino significa que libera hormonas. ¿Ya? Exocrino que libera esta enzima, endocrino que libera hormonas, igual que la tiroides, que se llama que es un órgano endocrino porque libera la hormona T1, T2 y todo eso.
0: T3.
1: Entonces, y con la insulina justamente regulamos el azúcar en sangre. Por eso es tan importante que dicen cuidado con tu páncreas, con las personas que son insulinodependientes, que le dicen que el páncreas le está fallando, etcétera.
0: O sea, los órganos que liberan, ¿cómo son? Endocrinos.
1: Endocrinos, los que liberan hormonas, exacto. Y este es uno de los únicos que tiene dos funciones. Además de liberar hormonas, libera esas enzimas que ayudan a digerir, ¿ya? Entonces,
0: como la vesícula, por ejemplo, ¿es endocrina?
1: Claro, la vesícula libera estos ácidos biliares, no son hormonas los que libera. Igual ayudan a la digestión en todo este proceso, es que está todo como conectado entre el hígado, la vesícula, el páncreas, es toda una función. ¿Se acuerda cuando hablábamos en otros programas que cuando empieza a fallar uno, empieza a fallar lo otro? Porque todo nuestro sistema está conectado. Si empieza a fallar el corazón, empieza a fallar acá. Si empieza a fallar el riñón, empieza a fallar acá, etc.
0: Oye, yo por curiosidad un poco, ¿cuáles son los órganos que nos sirven? Porque abiertamente de repente te sacan el apéndice y te lo sacaron. Bueno, después vamos a contar la historia del apéndice. Ya, pero entonces este es un órgano que esencialmente lo relacionamos. ¿Por qué lo relacionamos con el azúcar?
1: Ahora vamos entonces a estudiar, a explicar, a intentar de manera sencilla el tema del azúcar. Cuando nosotros consumimos, por ejemplo, una bebida, una Coca-Cola, un arroz, un fideo blanco, un pancito, llega, ¿cierto?, a nuestro...
0: Carbohidrato.
1: Carbohidrato, exactamente. Llegan al estómago, se liberan y empiezan a liberar el azúcar en sangre, que se llama, ¿ya? Esta molécula grande, el almidón, los carbohidratos, empiezan a disminuir en molécules chiquititas que son el azúcar en sangre y se van para todo el cuerpo. Cuando ocurre eso, el páncreas recibe una señal, ¡ey!, está llegando azúcar, así que yo como órgano endocrino libero esta hormona insulina a la sangre para que la hormona vaya y permita que el azúcar entre al músculo, a la célula, ¿ya? Así el azúcar no anda rondeando y nos empieza a acumular en la sangre, en el cuerpo, hace todos esos problemas, ¿ya? Pero ¿qué pasa? con el tema de aquí de que cuando pasan 5 años que está constantemente el páncreas liberando esta insulina, pasan 10 años y sigue, tiene el azúcar en sangre, oye, no hay caso, no puedo descansar. Imagínense que este páncreas está produciendo una... Cuando nosotros hablamos, por ejemplo, de un medicamento, la molécula es como un polvo. Cuando nosotros hablamos de hormonas, esto ya es un poquito más grande. Hagamos que el medicamento, el neurotransmisor, el calcio, el potasio, todas esas cosas que hemos hablado, son las vitaminas, son cosas muy pequeñas, ínfimas, un polvito. En cambio, estas hormonas ya son más grandes porque son proteínas. Entonces, imagínense el trabajo que está haciendo ese páncreas constantemente. Cuando llega azúcar, él libera la insulina para que la insulina reconozca el azúcar y la meta dentro de la célula, dentro, se utilice ese azúcar. Pero ¿qué pasa cuando ya está todo el día considerablemente? Es donde comienza la diabetes tipo 1, que se llama, que es cuando el páncreas, hay algunos que nacen con la diabetes tipo 1, ya que el páncreas no puede liberar la insulina, o que después de haber estado con diabetes tipo 2 mucho tiempo sin cuidarse, su páncreas dejó de producir insulina. Y por eso es que es tan importante en la diabetes. Bueno, y más adelante vamos a ver qué significa de que una persona después de los 65 de la nada tenga una diabetes, puede ser sinónimo de que esté presentando un cáncer de páncreas, ¿ya?
0: Oye, eso lo vamos más adelante. O sea, lo que quiero entender, ¿sí?, es que me imagino que aquí el estómago, por ejemplo, es un órgano selectivo, así como quien recicla el alimento, porque tú te echas de todo, te echas proteína, te echas proteína, o sea, carbohidratos, te echas...
1: El estómago es el primero que junta el ácido,
0: o sea, separa.
1: Claro, comienza a disolver todo lo que llegó lo empieza a disolver. Es el primer paso para que pase al intestino, y después del intestino ahí se va comunicando con todas las otras cosas, ya, para eliminar lo que son lo que se necesita, lo que no se necesita, empieza a filtrar. Es todo un proceso largo por todo el intestino, los riñones, todo está conectado. Entonces, en esa parte que después de que pasó el azúcar al estómago, se disuelve al tiro. No es como una carne que va a pasar 2-3 horas digerido mientras que uno se coma un pan, al tiro se digiere. Entonces, eso cuando hablamos de los picos de azúcar en sangre, ya, y eso ahí cuando subió el pico de azúcar, llegó la insulina y lo intenta bajar.
0: ¿Qué tiene la relación el azúcar con la energía? Porque de repente nos dicen que a los niños no hay que darle mucho azúcar porque cuando se ponen hiperactivos, por ejemplo, a la hora de la siesta, todo antes de la siesta le da mucho azúcar y como que...
1: Claro, sobre todo cuando son niños son más sensibles a todas las cosas, ya sea a la cafeína, al azúcar, a cualquier cosa que les demos, como su cuerpo recién está acostumbrándose a todo, va a ser que le manje. Entonces, en este tema con el azúcar, es que recordemos que nuestro cerebro, de lo que principal que se alimenta es el azúcar, entonces si le das, es como mucha el exceso de exceso de energía. Entonces, por eso es que quedan, hoy le dieron una Coca-Cola a este niño.
0: No quiero que la gente entienda que de repente el azúcar no es necesario en el cuerpo. ¿El azúcar es necesario en el cuerpo?
1: Que es uno de los principales. Nuestro cerebro consume 30% de glucosa, entonces sí es necesaria para los músculos, para energía y todo, pero que se utilice. ¿Se acuerda cuando hablamos de la diabetes? ¿Qué es lo que pasa? Que el cuerpo está recibiendo energía, pero como no la está utilizando, ¿qué pasa? Se hace grasita, y cuando se hace grasita, después comienza a tapar las arterias, comienza a movilizarme menos, comienza a tener inflamación, le llega menos sangre al cerebro, comienzan las depresiones, menos calidad de vida, etcétera. Entonces, el azúcar en sí no es malo si se utiliza. Ahora, si vemos que estoy sedentario, no estoy nunca haciendo ejercicio, no es bueno comer mucho azúcar, por eso que se vuelve en grasa y comienza a trabajar más el páncreas, el tema de la insulina, etcétera.
0: Porque he visto de repente cuando te da una suerte de mareo, así como ahí, dice, cómete un dulce, claro, y se te va a pasar. Sí. ¿Reacciona tan rápido el azúcar en el cuerpo?
1: Exactamente, porque se disuelve rápido, entra y sube. ¿Sí? Ahí tiene de ejemplo.
0: Sí. Mira, otra vez igual me dio un bajón, un helado me mandé.
1: Al tiro se le vuelve el alma al cuerpo, dijera. Qué buena, sí, eso es totalmente cierto. Entonces, como estábamos hablando, ya que era el páncreas, para qué servía el órgano, ya entendemos que tiene una función exocrina, que es que libera enzimas digestivas para digerir mejor, y que además libera hormonas endocrinas, que en este caso es la insulina, tan importante, que ayuda a controlar el azúcar en sangre. Ya, ahora pasemos a el cáncer de páncreas. ¿Cuál es el más frecuente? Se llama adenocarcinoma ductal. Bueno, son nombres que no es necesario aprendérselo de memoria. Lo que tienen que entender, que en una parte del páncreas hay unas células que recubre los conductos por donde viajan esas enzimas digestivas. Hagamos que este es un tubo, y por este tubo que está en el páncreas están saliendo todas esas enzimas hacia afuera para ayudar a digerir. Y lo que ocurre es que en el ADN de esas células sufre cambios que le hacen multiplicarse de forma descontrolada. Cuando hablamos de cáncer, nosotros tenemos que imaginarnos de que, por ejemplo, que yo tengo mi piel acá sana. aquí estos son células, ¿cierto? Nosotros tenemos células de la piel, células del corazón, células del hígado, células del riñón. Todos nuestros órganos tienen células distintas, especializadas distintas. Y el tema, por ejemplo, hagamos que de acá se comienzan a multiplicar una célula, todas están sanas. Una se enfermó y esta comienza a multiplicarse. Y ese es el proceso que en la primera etapa del cáncer.
0: La manzana podrida en el cajón.
1: Exactamente. Y entonces comienza a fallar la otra, comienza a fallar la otra, y el tema ahí no se siente nada. ¿Cuál es el problema? Cuando empieza a hacer metástasis, que se llama, que del páncreas, esas células que están enfermando ahí empiezan a migrar al pulmón, empiezan a migrar a otro órgano, y ahí es donde ya el cáncer prácticamente no tiene vuelta atrás.
0: Ahora, pero el cáncer, ¿qué es lo que es? ¿Un líquido?
1: Son células que se multiplican de forma descontrolada. Hagamos que yo tengo una sola célula acá y esta se multiplicó por 100 y comienza a hacer ese tumor, ¿eh? Porque normalmente aquí yo tenía una célula que estaban bien, y esa célula comienza a multiplicarse, algo que no debe hacer, se multiplica, y ahí comienzan los tumores. Cuando son benignos, significa que aún tiene salvación, que se pueden operar, o que está creciendo solo ahí. Cuando son malignos, es que creció y se está arrancando por la sangre a otros lugares para empezar a multiplicarse, por ejemplo, en el pecho. Por eso es que el cáncer es una enfermedad muy, muy, muy complicada.
0: Muy invasiva.
1: Invasiva, exacto.
0: Oye, ¿y el órgano humano no lo ataca el cáncer? No, o sea, es decir,
1: lo intenta atacar, pero en ese ataque es como parecido con los virus, pues. Cuando entra un virus, nuestro sistema inmune lo ataca, pero al final ese ataque es el que genera todo el malestar, pues. Por ejemplo, las personas que tienen la artrosis, en nuestro sistema inmune, que está acá en los huesos haciendo mucha acción. Entonces, sí lo intenta hacer, pero no puede dominarlo. Por eso es bueno, ¿cómo se llama esto de los antioxidantes, cuando hablamos de eso, para ayudar al cuerpo y siempre los controles?
0: Oye, el cáncer de páncreas es una enfermedad silenciosa. ¿Por qué se demora tanto en detectar?
1: Claro, porque el páncreas está ubicado, como les contaba, en una zona profunda del abdomen. Está rodeado de órganos, está como detrás, y los síntomas que produce pueden confundirse fácilmente con problemas digestivos comunes. O sea, un dolor de guata y todo, entonces, esto es normal, esto es lo que siempre me pasa.
0: Como una gastritis, ¿no?
1: Exacto, pueden tomarlo como eso. Entonces, cuando el dolor o la ictericia, recordemos la ictericia, cuando se vuelve amarillo los ojos y la piel amarilla aparecen, muchas veces el cáncer ya está avanzado. Por eso se dice que es silencioso, porque ya empezó el dolor y no se me va, y significa que el cáncer ya probablemente esté avanzado. Por eso se habla de él como una enfermedad silenciosa, porque uno puede estar haciendo su vida normalmente.
0: Pero la ictericia no se produce por páncreas.
1: No, igual está conectado con el hígado.
0: Con el hígado.
1: Sí, exacto.
0: ¿Riñones no?
1: No, riñones no, pero igual si empieza a fallar el hígado, eventualmente va a fallar el riñón y el hígado igual, y comienza, es una escala. Recordemos cómo está todo conectado.
0: O sea, entonces, ¿qué tenemos que preocuparnos? ¿Cuáles son las señales que deberíamos preocuparnos respecto a esto?
1: Claro, lo que deberían conocer, exactamente.

0: espalda o hacia los costados. O sea, aquí tengo dolor en el estómago y siento que se me pasa para acá atrás, para la espalda y todo, y además en los costados. Ya muy intenso. Y siempre hay que tener en cuenta que estos son por varios días, no son algo agudo. Después que hay una pérdida de peso sin causa aparente. ¿Ya? O sea, si la persona era gordita, de repente comienza a perder pesos de la nada, no porque dejó de comer ni nada, sino absolutamente de la nada, siempre es una alerta que hay que ir viendo lo antes posible. Después la pérdida de apetito, tampoco es normal que si de repente antes comía bien o tenía el hambre normal, haya empezado a perder el apetito de la nada. Bueno, como habíamos hablado, la ictericia, la piel y ojos amarillos siempre es una razón de alerta. Orina oscura y heces muy claras o flotantes. Después, una picazón en la piel, que sea por toda la piel, como mucho, sin que no sea por psoriasis, ya que recuerden que uno no es discriminatorio de que es el cáncer, pero si usted ve que tiene de esta lista la gran mayoría, ahí hay que tener cuidado y hacerse un chequeo, ¿ya? Que a mí me pique la piel, no va a pensar la gente que, oh, parece que tengo cáncer porque me pica la piel. No, sino que
1: Ya.
0: son distintas cosas, ¿ya? Y sobre todo en este tipo de cáncer es muy importante que es cuando es más genético. Cuando empieza, si tiene un familiar que lo tuvo o si otros familiares lejanos tuvieron, ahí tiene que tener más cuidado, no es que lleguen y le dé a cualquier persona. ¿Ya? Después es un cansancio persistente y esto es lo importante, una diabetes que aparece de repente o que se vuelve difícil de controlar. Esto es una señal que muchas veces se pasa por alto. Por eso le decía, si una persona de 65 años no tenía diabetes y estaba súper bien su sangre y todo, el azúcar en sangre, y de repente de la nada desarrolló una diabetes, ahí hay que tener cuidado y decir, oiga, me pueden revisar el páncreas, hacer un examen, etcétera. Entonces, síntomas son 1, 2, 3, 4, 5, 6, 5, como 7 síntomas. Dolor abdominal que se puede irradiarse a la espalda o los costados, pérdida de peso sin causa aparente, pérdida de apetito, ictericia, piel y ojos amarillos, orina oscura y heces muy claras o flotantes, picazón en la piel, cansancio persistente y una diabetes que aparece de repente.
1: Uy, me dio todo eso.
0: Oh.
1: Oye, pero eso de la S flotante, a mí siempre me dijeron que la S flotante significa que estás comiendo bien, porque cuando es muy pesada y se va al fondo.
0: Pero dice muy claras y o flotantes. ¿Qué eso quiere decir? Claro, porque flotan. Bueno, hay imágenes que dicen cómo tienen que ser supuestamente las heces que son más fisiológicas o naturales, pero en este caso, cuando son claras y flotantes y más la orina oscura, se dice que es la todo. Si usted solamente tiene
1: Pero pues puede
0: una
1: tener algunos
0: heces flotante,
1: síntomas o tenerlos todos.
0: tiene que tener más de 5. Casi siempre son cuando son muchos síntomas. Con uno solo, como le digo, no.
1: No, porque me preocupaste, yo tengo ese problema, tengo las heces claritas
0: Es
1: y
0: que como usted
1: flotantes.
0: me había contado que tenía con el hígado como un tema, por eso debe ser, pero no en este caso con el páncreas, y solo
1: Ah.
0: eso. Así que si toma agua y no siempre le sale la orina oscura, debe haber
1: No,
0: problema.
1: jamás.
0: Entonces no hay problema.
1: Ya. Oye, entonces, ¿y cómo lo relacionamos esto con la diabetes?
0: Porque no, todas las diabetes nuevas no significan que sea un cáncer de páncreas, pero sí es una señal que merece evaluación médica más completa, especialmente en personas mayores de 65 años, como les comenté, sin factores de riesgos clásicos para la diabetes. Entonces, no es que cualquier persona que le dé diabetes pueda sospechar que tenga un cáncer de páncreas, sino que si la persona había estado bien, sana, siempre, y tiene arriba de 65 años, y no tenía familia diabetes, él no había tenido diabetes, y de la nada desarrolló una diabetes, este puede ser una alerta para que hagan los exámenes y lo vean.
1: Oye, en el chequeo anual o el chequeo semestral, o en el chequeo que uno se hace permanentemente cuando dice voy al médico, bueno, voy a un chequeo, ¿no? Que es preventivo principalmente. ¿Se puede detectar previamente esto en decir, oye, ¿sabe? Para que no me pille o te pilla desde un huascazo nomás y te
0: Es que
1: dice.
0: por eso es silenciosa y poca, y comúnmente la gente se hace los exámenes para el cáncer de mama o para el cáncer de colon. Eso es lo que la salud pública en sí todo atacan a eso, pero este no. Cuando sí se tiene que uno decir, oye, voy a pedir que me hagan una radiografía al páncreas y todo, cuando yo sé que tengo familia que ya tuvo ese problema. Ahí
1: Ya.
0: sí o sí tienen que hacerse constantemente un diagnóstico. Entonces, bueno, ¿cómo se diagnostica y qué opciones de tratamiento existen? El diagnóstico se hace con una combinación de imágenes, ¿cierto? Igual que en la otra enfermedad, ecografía, tomografía, resonancia magnética, análisis de sangre, en algunos casos, biopsia o pruebas genéticas. En cuanto al tratamiento, este depende del estadio del cáncer. Si se detecta en etapas tempranas, recordemos que siempre lo más importante en las etapas tempranas, la cirugía puede ser una opción. También se usa quimioterapia, radioterapia o combinaciones de ambas. Cuando el cáncer está en etapas avanzadas y no es operable, Aquí el foco se pone en la atención paliativa, ¿ya? Que busca aliviar el dolor y mantener la mejor calidad de vida posible para el paciente y su familia. En estos casos donde hay atención paliativa, el acompañamiento del equipo de salud es fundamental en todo el proceso, porque ya

0: decirlo de otra forma, cuando una persona entra en estos cuidados paliativos es cuando ya no hay vuelta atrás. Entonces toca acompañamiento, que sufra menos, que tenga menos dolor, que estén atentos con ellos, que lo quieran, que lo cuidan, porque lamentablemente cuando el cáncer hace metástasis es cuando pasó de acá ya todo el cuerpo, y si ya se fue a otras partes del cuerpo es muy difícil controlarlo ni con radioterapia ni quimioterapia. Pero lo que yo siempre les voy a recordar y todo es que los estados, como uno vea cualquier enfermedad, va a ser la diferencia entre estar poder estar mejor o poder estar mucho peor, porque hay gente que le dicen ya tú tienes esto y piensan que es un veredicto y se van para abajo, su sistema inmune se deprime y la enfermedad lo hace bolsa, o otras personas le dicen no lo toma como un veredicto sino que lo toma como un diagnóstico y entonces dice chuta, me pasó esto y todo, entonces ahora tengo que hacer estas cosas, cambiar el estrés, cambiar la comida y todo, y puede ir para el otro lado y mejorar e incluso revertir la enfermedad en algunos casos. Entonces eso es muy muy importante, estas herramientas no farmacológicas de cómo uno está y cómo interpreta la realidad del presente. Lo puede interpretar de que me voy a morir, o lo puede interpretar que voy a trabajar y voy a salir adelante por mi familia, por mis seres queridos.
1: Yeah. Oye, me extraña esto aquí, dentro de las personas con mayor riesgo. Uh-huh. ¿Qué tiene que ver el tabaquismo con el cáncer de páncreas? Uno imagina el tabaquismo con tal vez a lo sumo cáncer a la garganta, pero no el
0: claro,
1: cáncer
0: sí, pulmonar. Sí, porque eso es lo que le cuesta entender a las personas, y que acá he intentado decir hartas veces, es que cuando uno fuma, ¿cierto? Ya de que daña el pulmón, daña acá el esófago, etcétera, etcétera, el humo del cigarro. Imagínense que penetra todo el cuerpo, para todas las partes, porque un humo no es agua, no es comida, nada. Entonces, hizo el pulmón, el intercambio gaseoso, y se llenó mi sangre con los tóxicos de la nicotina y todo, y comenzó a llegar a todos mis órganos. Entonces, ¿qué pasa cuando la persona fuma mucho? Le está dando constantemente estrés al pulmón, acá, y todo eso se radica ese estrés a los otros órganos. Por ende, claro, no afecta directamente al páncreas, sino que al afectar a todas las otras partes del cuerpo, yeah, nuestro cuerpo está intentando mejorar ese sector, y entonces el páncreas, la energía que antes iba para cuidar al páncreas, está yéndose para las otras partes para cuidar del humo del cigarro. Entonces, ah, como yeah, eso. ¿Ya? Es un
1: como que se gasta la energía en otra cosa.
0: En otra cosa, claro. Y entonces al gastar la energía ahí, el páncreas se empieza a debilitar y además se está consumiendo el azúcar y todo. Por eso se dice que, ¿cuáles son los factores de riesgo? Claro, sí, el tabaquismo se ha dicho que es de los más importantes y que pueden ser modificables. Ese es uno. Después está la diabetes tipo 2, ya, que es cuando está constantemente el cuerpo.
1: ¿Cuáles son los grados de diabetes?
0: No, o sea, se dice tipo 1, que es la, como les comenté, que la que es genética. Antes, cuando la persona nacía con diabetes tipo 1, antes del nacimiento de la insulina, morían simplemente, no podían vivir, lamentablemente, porque su órgano no liberaba la insulina. Entonces, si no libera insulina, el cuerpo no puede funcionar y ¡pum! Y después de, no me acuerdo en qué año fue que inventaron, no me acuerdo si fue del chancho, después pasó al perro, y después lo pudieron hacer distinto. Fue como en los 30, en los 40 que pudieron nacer la insulina. Y la insulina es todo un tratamiento. Por cierto, la persona que está con insulina, ella sabe cuándo tiene que inyectarse. Esa persona muchas veces tiene que educarla para saber cómo se siente. Ya me falta, parece que estoy con un bajo azúcar o estoy con mucho azúcar. Y tiene que llevarse al pie de la letra todo ese mundo de la inyección.
1: Una tía, bueno, la conocí, pero ¿ya? Me dijeron que murió de diabetes. Pero imagínate, por los años, no sé, 60, por ahí, por los años 70. Que la insulina recién, y aparte que te existían, claro, pero eran carísimas.
0: Claro.
1: Entonces,
0: medicamentos biológicos, que se llama.
1: Antes la gente moría de diabetes.
0: Sí, y eso. Entonces estaba la tipo 1, que es como genético, y después está la tipo 2. ¿Ya? Y la tipo 2 es cuando la persona está sana, completamente sana, pero al haber llenado de azúcar su cuerpo tantos años, y no haber ocupado su energía, el cuerpo dijo, pucha, ya basta, me llenaste, me saturaste por 20 años, ya no puedo hacer más, mi páncreas no libera insulina, porque estuvo liberando insulina a 20 años sin parar, sin descanso, entonces ahora pasaste de tener diabetes tipo 2 a diabetes tipo 1. Eso es lo que se puede hacer. Y después los otros no.
1: ¿Cómo al revés? Al revés, la 2.
0: De la 1, naciste con la 1, pero tú puedes pasar de la 2 a la 1. Cuando tú mataste a tu páncreas, tanto azúcar que diste, tanta insulina que liberaste.
1: O sea que mientras el número es menor, es peor.
0: Pareciera, claro.
1: Claro, porque uno le dice una enfermedad tipo 4, yo voy, digo, esta es.
0: Ah, ¿sí? Ya, claro.
1: Porque hay enfermedades que tú le dices que es tipo 4.
0: Claro, en este caso los tipos dicen cómo hace referencia a qué enfermedades. Entonces la tipo 1 es donde el páncreas no puede producir insulina, la tipo 2 es donde hay mucha resistencia al azúcar, y después de pasar a ese proceso, pasáis a la 1 donde tu páncreas no libera insulina. Como la persona que nació por genética, puedes pasar a eso. Por eso es tan complicado el diabetes tipo 2 cuando no se cuida. Eso,
1: o sea, hay gente, dos tipos de diabetes, ¿no?
0: Tipo 1, tipo 2. Y después están estos cuando le da la embarazada o otros que son más raros, pero a poca gente le da. Entonces, ¿para qué no?
1: Son gestacionales.
0: Gestacional, exacto. Eso vale, parece que es el tipo 3, le pusieron, le llaman a ese. No, no, yeah. Entonces ahí tenemos el tabaquismo, la diabetes, la obesidad, el consumo elevado de alcohol, la edad avanzada, porque la mayoría de los casos ocurre en mayores de 65 años y, como les dije, antecedentes familiares de cáncer de páncreas o síndromes hereditarios. Entonces, cuando hay toda esa suma de factores, cuando hay los más problemas. Entonces, ya dijimos del diagnóstico, el tratamiento y...
1: Claro, porque aquí algo que podamos hacer para detectarlo antes, pero también claro, me interesaría también cómo poder prevenirla también, que sería otro tema importantísimo. Primero detectémosla.
0: Claro. Entonces, ¿podemos hacer algo para detectarlo? Efectivamente, pero como les comenté delante, la población en general no existen exámenes de detección masiva como los que hay para cáncer de mama o colon. Cierto, que hay, realmente hay un camioncito que va a cualquier lado, vengan a hacerse su toma acá, la mamografía y todo. Esas campañas así no existen porque aún así la incidencia es baja. Pero como usted mismo me dijo delante que había averiguado, la incidencia es baja, pero cuando hay, casi todos mueren, ¿cierto? Claro. Es uno de los cánceres con más mortalidad. Como es silencioso, ya llegó hacia todos lados.
1: Entonces, es que es grave porque yo lo que leí es que el 15% sobrevive, ¿no? El 15% claro, muere.
0: De 10 se salva 1.5, por ahí.
1: Claro.
0: Bueno, imagínese. Entonces, para personas con riesgo alto, como les dije, antecedentes familiares significativos o mutaciones genéticas conocidas, a ellos sí se recomienda seguimiento con imágenes periódicas. No es que nosotros estemos siempre, oye, me voy a ir a revisar el páncreas por si acaso, eso no es común, porque como les digo, es un cáncer que no se da de forma normal si no hay herencia. Ahora, si, como les dije, si ocurrieron todas estas cosas, tengo arriba de 65 años, me empezó a dar una diabetes de la nada, o si toda mi vida no me cuidé, es probable que pueda pasar algo ahí. Entonces, y para todos, esto es lo más importante, no ignorar los síntomas persistentes, como siempre hemos dicho. Si hay pérdida de peso inexplicable, dolor abdominal que no mejora, ictericia o cambio en la digestión que duran semanas, hay que consultar. En este caso, la detección temprana, al igual que casi prácticamente el 90% de las enfermedades, cuando ocurre esta detección temprana, mejora enormemente el pronóstico. Se acuerda que en otras veces cuando hablamos de otro cáncer, lo mismo. Si una persona que está con un cáncer de mama no avanzado, por haber hecho caso que le dicen, tócate, mírate en el espejo, cómo están tus mamas, siente tu cuerpo, la semana pasada estaba así, mírate bien al espejo, ahora como estoy después de un mes, sigo igual, tengo algo acá, no tengo algo acá, y si tengo algo acá y está chiquitito, lo fui a revisar, yo me voy a hacer el examen, hay algo acá, lo pueden sacar, se puede eliminar fácilmente, ni un problema. Pero el tema es cuando se dejan estar. Imagínese una persona que tiene un dolor en el estómago, pero no, es que no quiero la guardia, sino tengo que trabajar una semana, no, si sigo con el dolor, si aguanto, va a pasar dos semanas. Eso es, siempre son, no, nunca ideal llegar a ese estado, porque el dolor, sobre todo mucho tiempo, está avisando algo. Eso hay que tratar.
1: Oye, ¿no vienen dentro de los síntomas la sed? Que generalmente dice que la gente que es diabética sufre de mucha sed.
0: Claro, pero en este caso no hay tanto. No estamos hablando aquí de la diabetes, pues, sino que estamos hablando del tema del páncreas, que está funcionando mal. En este caso, donde ocurre el cáncer, no es la parte que produce insulina, sino que es la parte exocrina, la que produce esas enzimas digestivas. En ese tubo, ¿se acuerda que le conté? En el tubo que libera ahí se comienza a dividir las células, comienza a ver el tumor, y ese tumor después se empieza a expandir a otros lados.
1: Ya. O sea, que la diabetes sería uno de los factores, ¿no?
0: Exactamente.
1: Sería un factor, no, claro, que sea la que...
0: La persona que tiene diabetes está haciendo trabajar a su páncreas constantemente con la insulina.
1: O sea, una cosa no significa la otra. Que puede tener problemas de diabetes no significa,
0: claro, no significa que va a tener eso.
1: Ya, matemáticamente después lo explico porque yo estudié ingeniería. Oye, bueno, entonces las prevenciones serían con el alimento, por ejemplo.
0: Claro, con lo mismo que hemos hablado en los otros temas. Si nosotros vemos que estamos, por ejemplo, fumando mucho cigarro, de repente no estamos tomando, comiendo fritura, intentemos suplementar. Intentemos suplementar con un antioxidante, por ejemplo, que venden el Toximi, que es el Oxy Plus, o una vitamina C con Maki. Todas estas cosas revierten la balanza. Miremos las cosas como una balanza. Si yo estoy haciendo cosas que yo sé que son perjudiciales para mi salud, estoy moviendo la balanza para acá. Pero si después de haber hecho eso salgo a hacer una caminata, empiezo a mover para acá y se empieza a contrarrestar, me tomo mi antioxidante, porque yo sé que el antioxidante va a revertir el daño que le estoy haciendo a mi cuerpo con la fritura, el cigarro y el alcohol, y eso. Entonces siempre los probióticos, las vitaminas, todo eso, si yo tengo mi cuerpo en orden, va a ser más difícil que se empiece a fallar los otros órganos. Pero el tema es que si yo le estoy dando como caja al cuerpo y no lo estoy ayudando con nada afuera, nada aparte, ni un ejercicio, ni un estado de bienestar, sino que pasa un estrés, etcétera, etcétera, etcétera, el cuerpo ya se satura. Y siempre estamos hablando acá de que no es que la persona lleva un año, dos años con ese estilo, sino que muchas veces probablemente ya lleva 10, 20 años con ese estilo de vida. Por eso es tan, tan importante empezar a mover la balanza de a poquito hacia el otro lado. Y no cuesta, realmente por 3.000, 4.000 pesos puede tener suplementos de buena calidad y que van a ayudar.
1: Oye, en la práctica, los famosos endulcorantes, sucralosa y todas esas cosas raras, ¿ayudan?
0: Es que si yo como el azúcar blanca normal sin edulcorante, va a hacer que haga un pic de azúcar en sangre y se produzca la insulina, ya, y ese mal. Y si yo tomo un edulcorante, no va a generar que se produzca la insulina porque el cuerpo no está detectando ese azúcar, ya. Entonces, en teoría no debería ayuda, porque en ese caso hace que el páncreas no trabaje porque no está reconociendo ese edulcorante como un azúcar. Entonces no necesita producir la insulina para que la insulina entre el azúcar adentro del cuerpo.
1: Yeah.
0: Entonces lo que pasa, como hablamos en otros lados, son como que engaña a otros órganos al cerebro, porque está recibiendo algo dulce, pero no es azúcar. Entonces el cerebro dice, dame energía, porque estoy recibiendo un estímulo dulce, pero no es nada, es algo vacío, sin calorías.
1: Es como el chicle, que engaña al estómago, claro, diciendo que voy a comer algo.
0: Exacto, en este caso engaña al cerebro. Pero al final, si la persona ya tiene como la diabetes avanzada y se está cuidando, es sí o sí idealmente lo edulcorante, no azúcar. Sobre todo para cuidar el páncreas en ese caso.
1: Ya, me dijiste que enzimas de encontramos.
0: Exacto, todos los otros productos
1: de la reinforcing
0: y de la igualmente, exacto, el Infor Pro, que viene con probióticos, vitaminas y minerales, bien completo.
1: Ya. ¿Y los días de promoción? ¿Cómo ha estado el jueves?
0: Sí, bien, ayer tocó uno bueno, justo que era feriado y abrimos, al fin, porque como es al azar, entonces jueves de bondad cualquiera, pues entonces las dos veces ya que nos ha tocado, tocó una boleta de 2.000 pesos, una de 3.000. Entonces no era como, pucha, otra persona te había comprado 50.000, ¿por qué no le salió a él?
1: Me ayudó con el colectivo.
0: claro. Entonces no le hemos hecho tanta celebración, pero ayer a un abuelito le salió su medicamento gratis, 18.000 pesos.
1: Ah, ya.
0: Entonces ahí le pusimos un gorro, le tomamos fotos, salió el doctor Simi con él, pu, trompeta, todo, ahí le celebramos bien. Al final no es menos, pues eran 18.000 pesos. Que ahora van a estar, ¿no? Y pueden ser más o como pueden ser menos, es al azar, el juez de bondad.
1: Claro, ya. Claro.
0: Pero sí ha salido bien.
1: Bueno, nos toca la parte entretenida, que es SimiPed.
0: Exacto.
1: ¿Cierto? Oye, ¿qué pasa con los perritos ahora? ¿Con las mascotas sufren estas cosas raras? ¿No?
0: Sí, igual lo sufren, pero es poco frecuente. Existe y es, al insistir, siempre es importante reconocerlo. En los gatos es raro, pero muy, muy grave. En la mayoría de los casos ya hay metástasis. Recordemos que la metástasis es cuando yo tengo el tumor acá, la célula que le comenté que se empezó a dividir para todos lados, sí. Hizo el tumor y después se empezaron a arrancar para otras partes. Eso es metástasis. Y cuando hace eso, es cuando prácticamente no hay vuelta atrás. Entonces, por eso, como es silencioso, este cáncer de páncreas se reconoce cuando ya hizo eso. No es como lo otro, que hay un dolor antes y entonces te hacen la resonancia y ven, uy, tienes acá un tumor, todavía es benigno. ¿Has escuchado eso cuando
1: dices,
0: porque nos está ahí nomás, entonces podemos sacarlo todavía? Eso claro. Se da en muchos cánceres, pero en este caso, no. Claro. Entonces, las señales son una pérdida de peso, igual que en humanos, que tenga mucho vómito, aumento del apetito, sin que el gato engorde y cambios de comportamiento. Ya, los factores de riesgo son la obesidad, diabetes y pancreatitis recurrente. Entonces, podríamos decir que en el gatito las señales son una pérdida de peso de la nada, que tenga muchos vómitos y que aumente el apetito y mientras come no engorda, ¿ya? Esos son
1: que si come no engorda ya es preocupante.
0: Claro, recuerden siempre todos los cambios de comportamiento de los animalitos.
1: No es como Garfield. El Garfield le gustaba la pizza.
0: Y entonces, y en los perritos los síntomas también son inespecíficos, ¿ya? La pérdida de apetito, vómitos, dolor abdominal al tacto, ictericia, igual puede quedar con los ojos amarillitos y pérdida de peso progresiva, lo que dificulta el diagnóstico temprano. El diagnóstico se hace con análisis de sangre, ecografía abdominal y eventualmente una biopsia. El tratamiento puede incluir cirugía si es operable, quimioterapia o cuidados paliativos en casos avanzados. Y este es un mensaje para los dueños, ¿cierto? Que tienen que conocer a su mascota. Lo mismo que hemos hablado en otros SimiPet, cualquier cambio persistente en el comportamiento, el apetito o el peso merece una consulta veterinaria. En este caso, al igual que los seres humanos, la detección temprana marca la diferencia.
1: Bueno, Me imagino palabras finales, ¿no?
0: Sí, muchas gracias. Bueno, para ahora que muchos
1: no nos sabíamos,
0: muchos nos sabíamos del cáncer de páncreas, ¿cierto? Poca gente conoce cuál es su función. Entonces, qué bueno que pudimos conversar, qué bueno la gente que lo pudo escuchar en la radio. No era para sembrar terror y nada que ver, al contrario, ¿ya? Sino que era para que conozcan que si en una de esas tiene de estos 8 sintomatologías que le dije, más de 5 o 4 durante el tiempo, arriba de 60, que vayan a ver, se puedan
1: pero verificar. Uno puede ir por de repente... uno que de repente con los años se pone medio hipocondriaco.
0: Sí, pues claro.
1: Y decirle al doctor, oye, sí, doctor, chequeme. Sí, escuché a Benjamín en la radio y me puede hacer examen al páncreas.
0: Claro, siempre como hablábamos.
1: A petición personal.
0: Eso, ahí se hace. Y como decimos, la detección temprana va a marcar la diferencia. En este caso es lo mismo. Si tiene la posibilidad y puede hacerlo, obviamente, y no lo ha hecho nunca, no hay ningún problema. Entonces, el cáncer de páncreas...
1: Pero el examen es de sangre, hermano.
0: Puede ser de sangre, pero los mejores son estos cuando hace la tomografía o todo esto, examen con los escáneres. Puede ser de sangre. Entonces, el cáncer de páncreas es silencioso, pero conocer sus señales puede salvar vidas. Ante la duda, consultar. No hay síntoma menor cuando persiste en el tiempo. ¿Recuerdan esta frase? No hay síntoma menor cuando persiste en el tiempo. Si yo tengo un dolor, por pequeño que sea, pero si se mantiene en el tiempo, eso no es menor. Una vida saludable, no fumar, peso controlado y buena alimentación es nuestra mejor prevención. 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Muchas gracias, querido oyente.
1: Oye, ¿qué año naciste, Benjamín?
0: En el 96.
1: Ah, ya. No pertenece a la generación X, ¿eh? Lo que pasa es que tenemos un programa los 10 sábados,
0: ¿ya?
1: Que somos de la generación X,
0: ¿ya?
1: La generación que cambió desde la tecnología análoga a la digital. Y mañana vamos a conversar respecto a lo que fue el cambio en las comunicaciones. Los que vivimos con el teléfono manilla,
0: claro.
1: Y ahora tenemos el teléfono que hasta fotos saca.
0: ¿A qué hora hacer para que lo sintonice?
1: De 10 a 12 de la mañana, ¿ya? A través de la radio caña.
0: Perfecto.
1: Así que
0: ahí vamos a estar.
1: Ahí vas a aprender un poquito lo que vivieron tus padres.
0: Eso.
1: Muy bien. Quedamos hasta aquí con el programa del Dr. Simi. Ya sabemos lo que es el cáncer de páncreas, así que a cuidarse, ¿no?
0: A cuidarse, exactamente.
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4: 11 horas y 42 minutos.
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10: 11 horas y 47 minutos.

Bien, antes de despedirnos, tenemos una citación. El Centro de Suboficiales en Retiro de las Fuerzas Armadas, Carabineros, Gendarmería y Montepiados, Cabo Primero José Ignacio Bolívar, cita a reunión a todos sus socios y socias para hoy viernes 22 de mayo a las 18 horas en su sede ubicada en calle Filipe 406. Temas a tratar, actividades a realizar durante los meses de junio y julio del presente año. Además de puntos varios, se solicita la asistencia y puntualidad, lo firma la directiva. Reitero esta citación, el Centro de Suboficiales en Retiro de las Fuerzas Armadas, Carabineros, Gendarmería y Montepiadas, Cabo Primero José Ignacio Bolívar, cita a reunión a todos los socios y socias para hoy viernes 22 de mayo a las 18 horas en su sede ubicada en calle Filipe 406. Temas a tratar, actividades realizadas durante los meses de junio y julio del presente año. Además de puntos varios, se solicita asistencia y puntualidad, lo firma la directiva. Y de esta forma estamos dando término a este programa, el último programa de esta semana, de una mañana diferente. Mañana nos encontramos con Somos de las Generaciones, quizá, desde las 10. ¿Ah? Evangelicanto a las 9 y a las 10 Somos de la Generación X, y bueno, toda la programación que tenemos los días sábados. Así que una mañana diferente hasta el próximo lunes, si Dios así lo permite. Muy buenas tardes. Buenas tardes, ya sí, para todos ustedes.

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10: 12 horas y 8 minutos.

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0: Muchas gracias.
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12 horas y 18 minutos. 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

Oiga, compadre Santana, ¿es cierto que hay una mina en la quebrada de la rana? 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

0: 12 horas y 27 minutos. 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

12:41. 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

12:51. 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

0: 13:32.
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En este país pragmático cualquier argumento es válido para disfrutar del cálido sol del cajero automático. Muchos dirán que soy cuático haciendo rimas coléricas, que ya me subí a la esférica, que la cosa no es tan drástica, porque además es fantástica la vida aquí al sur de América.

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1: Trece horas y 40 minutos. 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

El amor es la herramienta más eficaz del destino. El amor es como el vino, por la boca te calienta. Es alegría violenta, mezcla de dicha y calor, salvaje y mística flora.

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0: 14:08.
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3: 14 horas y 13 minutos.

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1: Expones.
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1: Igor, ¿usted quería decir algo? ¿O no, seguimos
2: que,
1: con
2: que
1: el fútbol?
2: Que se pongan de acuerdo nomás, porque si el otro día se reunió el señor Codina, dijo que tenían que volverlo...
1: ¿Fuiste visitante?
2: La verdad que no sé cuál es el criterio de la fuerza policial sobre eso. Porque evidentemente si tú estás por un lado con el rigor puntual y distinto, se me hace complicado que se tome una medida que viene a romper algo que ya tiene no sé cuántos años de...
1: Y se va a estrenar en el clásico
2: La Ulo, si a ellos no les gusta la operación cuando es con solo con hinchas de un lado,
0: sí, pero yo leyendo un poco la entre líneas lo de Codina apunta que se vuelva a cierta normalidad, pero, de que pueda haber hinchas de ambos lados. Yo creo que
2: sí, pero que sea concordante con quienes en definitiva te hacen el control de la calle, si no.
3: Mira, los videos de Rodrigo, muy buenos, Rodrigo, los
1: tuyos. Están muy buenos, están
3: Comprendete.cl. Están muy buenos, dan una clara percepción. Estaba todo bien hasta, es clarísimo, cuando empiezan a tirar los fuegos artificiales. En ese minuto, o sea, 20, 30 segundos después de los fuegos artificiales, viene el chorro de agua hacia el sector donde estaban lanzando los fuegos artificiales. Claramente, como decía el polaco, digamos, se quiere dar esas, o sea, se busca cumplir con aquello de si hay si alguien rompe la ley, bueno, va a haber alguien que se va a encargar de que eso
4: no claro, suceda. De hecho, Toño, Rodrigo, es muy bueno, Carabineros estaba haciendo un llamado por alto parlante antes de las 12 del día. Ellos ya más o menos 10 para las 12 comenzaron a decir que iban a intervenir, que había que retirarse, y fue ahí donde tuvo el llamado que... Mira, cerca de la barra no se escuchaba, porque el parlante no se oía, obviamente, porque los barristas estaban cantando, estaban con el bombo y todo aquello, pero cuando nos acercamos al otro sector, sí ellos estaban haciendo ese llamado antes de que salieran los jugadores de Colo-Colo. O sea, ya estaba la intención de disolver esto y llegó el momento de encontrarse con el plantel, se genera la euforia y todo lo que ya hablamos.
1: Rodri, ya, una lata.
0: Y de esto sabía la gente de Colo-Colo, ¿no? Que había llegado Carabinero, ¿no?
4: Sí.
0: ¿Sí?
4: Sí.
3: O sea, la cantidad de guardias que se ve de Colo-Colo por delante del plantel, delante de tres o cuatro barreras de...
0: Claro. Qué difícil, porque tú dices, ¿sabes qué? Yo, justo ahora un amigo me escribe que si Colo-Colo sabía, ¿para qué los hace salir? Yo creo que al final se producen las dos cosas, hubiesen sido, las dos cosas son malas. Si salen, se provoca el euforia de la gente. Si no sale, ¡ay, por qué no sale!
2: A ver, Rodrigo,
0: está peor, man.
2: Tú estuviste ahí, eres el testigo de este asunto, los demás estamos opinando desde muy lejos. ¿Te pareció a ti que el procedimiento de control fue más duro o igual que siempre? ¿Qué sensación te dejó a ti? Porque has estado en unos cuantos
1: arengazos.
2: Bueno, de estos actos que se denominan así.
4: Yo me quedó la sensación de que fue más duro de lo que se veía en el último tiempo. Que no... Generalmente se permite que haya ese saludo, no es el primer arengazo que se da en la vía pública, los jugadores alcanzan a fotografiarse a la distancia y luego ya comienza Carabinero a intervenir y a retirarlos, pero de la manera como se dio hoy, no se había dado hace un rato ya.
1: Oye, Rodri, solo para clarificar, y ya nos metemos en el partido, en esta última parte del reporte, el domingo no hay hinchas visitantes, ¿no?
4: No,
1: solo hinchas cruzados.
4: No hay hinchas visitantes.
1: Claro, esto para el clásico La U Colo Colo del segundo semestre se debería implementar. Esa es la promesa. Lindo escenario para partir. Rodri, ya, vamos a la cancha porque fue durante toda la semana la discusión del acompañante de Correa. Equipo que gana, repite, o volvía Maxi Romero. Creo que la decisión está lista ya.
4: Sí, ahí estuvimos atentos, tempranito bajo la bruma, entrenó Colo Colo, tenía que tomar las decisiones el técnico Fernando Ortiz y... tomó la decisión. En el ataque, fundamentalmente, la decisión era utilizar a Romero, que ya está recuperado, que está en condiciones de poder alinear incluso por el técnico, o mantener a Leandro Hernández. Y la alternativa de Ortiz fue mantener al canterano de Colo-Colo, Leandro Hernández, que le da la posibilidad también de engancharse y ser también un asistidor de Correa. Le da una variante también a ese doble 9. Entonces, el equipo de Colo-Colo, Maureira en portería, la defensa inalterable. Villagra por el sector derecho, Vidal de líbero, tomando ahí a San Pedri, y por el sector izquierdo, en la posición de Joaquín Sosa. Después en la mitad de la cancha, por el sector derecho, Jason Rojas, por el sector izquierdo, Diego Ulloa. Los tres volantes, que no se mueven tampoco. Ahí está Álvaro Madrid, Tomás Alarcón, Felipe Méndez, y delante de ellos Leandro Hernández con Javier Correa. Repite formación. Sí. No sé, mañana la timbra, pero...
0: Sí, pero se firma Leandro Correa. O sea, Leandro...
1: Leandro y Correa, Leandro Hernández y Correa, Correa,
0: claro.
1: Que era la gran discusión, sí.
0: Se firma, bueno, muy bien ahí.
1: ¿Qué opina el hincha de Colo-Colo? Para poder leerlo en lo consiguiente. Maxi Romero a la banca, entonces. ¿Algo más sobre Colo-Colo? ¿Sobre el equipo? ¿Rodrigo Gómez antes de cerrar al cacique?
4: No, la alternativa hasta ahora que está manejando, bueno, estar ahí Aquino como una pieza de relevo, el mismo Romero, Pastrán, Marchán, dentro de los nombres que le pueden dar ahí una variante ofensiva si es que lo requiere el equipo.
1: Listo, la información de Colo-Colo con Rodrigo Gómez. Toñito, ¿quieres cerrarlo tú?
3: Sí, yo...
1: ¿Alguna cosita
3: yo
1: para
3: que,
1: cerrar?
3: Yo creo que... gusto que se destapa el equipo, que es muy superior en toda la faceta, que llega mucho al gol, que era una de las debilidades, y que habían pasado ya 5 meses y medio desde el comienzo de la temporada, y ahí se destapó un equipo. Es de toda lógica que lo repita, y me parece que Hernández debiera ser, sí, así como en algún minuto otros futbolistas en equipos grandes han tenido las chances de que los entrenadores los sostengan. En la U se dio con Asadi el año pasado muchos partidos para y consiguió tener un rendimiento. Yo creo que Hernández está para poder ganar muchos minutos. Y el equipo que lanza, sí, el Tano Ortiz, a mí me queda claro, digamos que es un equipo como dijo Hugo de León, el zaguero uruguayo, en alguna vez en un análisis, ¿sí?, lo que pasaba con Bielsa, que este es claramente es un equipo para respuestas. O sea, Vidal de líbero, 3 volantes más cercanos de los zagueros centrales, y de ahí para arriba deja Hernández y Correa. O sea, habrá que ver si tienen despegue los laterales, pero seguramente va a ser un equipo más de atrás hacia adelante.
1: El empate con Colo-Colo lo acomoda bien.
3: Que absolutamente.
0: Sostiene la distancia. Puede ceder un poco el terreno, incluso puede ceder algo de protagonismo, se lo puede ceder también. Claro, Católica va a salir a presionar. Así claro, que
3: necesita descontarle claro, los puntos y Colo-Colo.
0: ¿Qué necesidad tiene Colo-Colo de ir a tonta y a loca, ir hacia adelante? Capaz que el partido solo se le dé.
1: Que para la Católica más.
3: Es que más allá de eso, Polaco, a Colo-Colo con Vidal de líbero y los 3 volantes por delante, es donde se fue haciendo fuerte. O sea, un equipo que pierde, llega poco arriba, pero le llegan poco atrás. O sea, Y ha ganado mucho más de lo que ha perdido. Bueno. Y probablemente va a ser el primer partido para ver a Maureira mucho más exigido.
1: Con más presión. Igor, lo último,
2: no coincido en general con lo que dice Antonio, que si el equipo gana, después al otro partido no tenga que cambiar. Si este equipo hubiese ganado con Hernández, con Correa y con Aquino, con otro esquema, jugaba con este esquema. ¿Entiendes o no? Jugaba con esta línea de volante, porque este es el equipo para jugar en la Católica.
1: Jugar allá.
2: No, porque yo digo, si está bien, tú le ganaste a Ñublense, pero el rival que viene es distinto.
1: Claro.
2: O sea, pero bueno, pero es una discrepancia que
1: no, sí,
2: siempre. Yo creo que
1: cada partido es distinto.
2: Porque le aplican y cada yo, bueno, que repite, que gana, repite, con todas esas cosas. A mí.
1: En este caso, que golea, Igor.
2: A mí lo que pasa es que esta formación le calza justo para las necesidades del partido, digamos, porque tiene un medio campo fortificado y lo puede manejar. Ahora vamos a ver en el desarrollo, evidentemente, porque tampoco, si se mete excesivamente atrás, bueno, el rival tiene para ir a presionarlo.
1: El informe de Colo-Colo con Rodrigo Gómez. Rodri, gracias por el informe y por el material, está muy bueno en cooperativa.cl. si se quieren interiorizar de lo que pasó en la mañana, está todo el material ahí, gráfico de Gomito. Abrazo,
4: querido. Que estén bien.
1: Cuídate, chao. 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
3: Estaban todos muy atentos. Durísimo. Ahí te cuenta cómo saltar.
1: Había mucho concepto. Panel. Había plata. Entre, no, era mala equivocación. 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Ya arranca el fútbol de la fecha 13 a las 15 horas. Arranca el Everton Coquimbo Unido, partido que se adelantó 5 horas, nos contaba Hernán Caputo.
2: A la hora que usted prenda el canal de donde juegan los partidos, ya no sé ni cómo decirle. Ya,
1: porque... ¿Dónde lo dan ahora?
2: Bueno,
1: lo
2: están dando por TNT. Ese canal. Está jugando Coquimbo.
1: Siempre juega Coquimbo, bueno, y no reclama. Abrazo a Cristian Rivas, que recuerda el tapadón de Oscar Birt, a Alex Escobar, semifinales de la Copa Libertadores 93, a propósito de atajadas salvadoras, claves, recordando la mítica tapada de Morón a Batistuta. Vince Jorge, yo le tengo respeto a lo que puede hacer Montes. El año pasado nos paseó sin asco. Cristian Sartori, Montes es bueno, pero de mecha corta, hay que buscarlo ahí. Ahí los hinchas de Colo-Colo buscan el arreglo. Sebastián Alonso no puede creer que se haya programado a las 15 este partido. Nos contaba Caputo que fue a disposición de la autoridad en la quinta región.
2: Por eso dijo.
1: Por el 21 de mayo. Y
3: hay otras actividades.
1: No fue la NFP en este caso. Fue la autoridad de la quinta región que solicitó.
3: Porque le hemos dado durante varios años a la NFP por las programaciones. Yo creo que hay un 90% se han jugado bien en los horarios. Pocos partidos suspendidos.
1: El de la USA se arranca con O'Higgins por temas más de calendario.
3: Por eso te digo, pero porque hay una argumentación válida, o sea, no porque una autoridad, no porque está lloviendo, porque hay sol, porque los hinchas salieron a tirar, no sé qué. O sea, el fútbol sí está cumpliendo su horario. Yo creo que es un buen paso.
1: Oye, un paso. Perdón, pero Mario Valenzuela, la atajada del propio Morón en la línea de gol, a un cabezazo del Balán González sobre el final del partido. Clave esa atajada también. Fue la segunda fase de la Libertadores 91, dice, y valió un campeonato, nos comenta nuestro querido Mario. A ver, un par de opiniones más y vamos al corte comercial, que tenemos una papita con la selección, atentos. Abrazo a Gabote, dice, ¿cómo que nunca dejan titular esta conferencia a Toño Prieto? Paredes dijo, mi gol más importante será el que haga el domingo, y lo hizo en una conferencia, se lo clavó a Johnny Herrera. Lo recordamos.
3: Está bien.
1: Sí, no, pero. Oye, ahí recuerdo un titular.
3: Recuerdo la tajada del Cóndor Roja. ¿Tú estuviste igual en ese partido? A Müller, el brasileño en Córdoba, en la goleada 4-0 de Chile. Bueno, ese día el Cóndor Roja atajó todo.
1: Ahí para elegir ahí.
3: Ahí comenzó la historia del Maracanazo. En ese partido comenzó.
1: Reinaldo Carega, Burgos de Conce. Claudio Bravo al Kun Agüero, con dos rojas a Brasil en Córdoba 87. Aplausos para la UC, muy bien. Sobre la UC, ya hablamos. A ver, Sergio recuerda también una tajada de Matías Dituro ante la Udeconce. La recuerdo, metió los dedos ahí Dituro y atajó una pelota increíble. Vamos al corte comercial, a la vuelta. Viene Caneo con dos temas. Uno que lo acaba de subir a la pauta porque tiene noticias con la selección chilena, que va a jugar dos amistosos contra Portugal y contra el Congo. Bueno, sale la nómina en minutos y tenemos algunas noticias al respecto de retornos y de ausencias. El corte viene a la selección y también viene la U con el propio Caneo, que trae renovaciones, salidas y portazos. Esto en 5 minutos. Portazo y gol. Ojo con eso.
2: A eso. 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
1: 14 grados. 14 grados en Santiago.
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1: Cooperativa. 3, 2 minutos. 3, 2 minutos.
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5: 15:02, arrancó el fútbol en la quinta región, 0-0 está empatando Everton con Coquimbo en el arranque de esta fecha de la Liga de Primera. Un par de opiniones y vamos con Caneo, que tiene informaciones para arrancar con la selección, que va a jugar amistosos, y obviamente con la U. Cristian Sartori recuerda la tajada de Bravo ante Argentina, Copa América, mágica, inolvidable. Pato Cuevas desde Oakville, Canadá. Hola, Patricio. Los penales ha bajado por Bravo en Portugal. Carlos Enrique Jaramillo, saludos, panel. ¿Qué transmisión se mandaron ayer? Emocionante. Estuvo buena transmisión de la Católica ayer, Igor. Tardecita, pero muy buena. Buen equipo. Tanquecito Donoso, grande Católica, dice Felipe Aránguiz. Atajada clave, la de Vargas, Albeto Acosta, el 95. Abrazo a Marianela Olivares. Hola, Marianela. Al querido Ferlace, que se ganó la camiseta. Abrazo, Ferlace. Gracias. Gracias por los chocolatitos. Mariana Carola, saludos, panel. Respecto a la pregunta por la selección, bravo a Agüero, y por Colo Colo, cómo no, bravo a Candelo. Boutros, Oscar Birt, semifinal de la Libertadores contra América de Cali. Coseco, el amigo Marco, nombrando a los tres arqueros más importantes de la U en los últimos 36 años. Vargas contra Defensor de Uruguay, Herrera contra Libertad del 2012 y Pinto contra Gremio, y Gabote, la de Bravo a Candelo, inolvidable. Juan González desde Austin, Texas, saludos. No dice nada de los piratas, presentando una fecha arriba de Coquimbo Unido.
6: ¿Cómo es?
5: ¿Cómo que no? El miércoles veníamos hablando de Coquimbo, amigo mío.
6: No, pero está bien eso porque estamos a Caputo en directo.
5: En vivo, el otro día.
6: En un sitio de nacional.
5: ¿Ya?
6: Le reprochaban a un alto dirigente, no sé si era el presidente, que cuando salió el sorteo dijo que era el grupo de la vida, dijo, porque...
5: De la vida, sí.
6: Lo consideraba que era, ¿ah? Papita.
5: Sí. Bueno. Cancherearon a Coquimbo y a la Católica, no, en su respectivo grupo,
6: también,
5: y están los dos punteros.
6: Sí, Coquimbo, porque ellos dicen, bueno, Coquimbo el campeón, pero...
5: Sí, pues lo entiendo.
6: Aplican la, sí, la lógica que no es la lógica del fútbol, porque sí, por algo un juego dinámico, sí, los nombres, los clubes y quién llega a jugarles porque hace mérito.
7: El canchereo hoy día es parte de, sí, de la todo. Vida diaria, sí, claro. El que no cancherea no existe. Yeah. O sea, hay que cancherear para pa el mundo del humo.
5: Acá creo que todavía no estamos como están en otros lados. No, todavía no tanto. O sea, salvo excepciones, no, creo que no estamos llegando a algunos niveles.
7: Hubo momentos.
5: Yo te diría
7: que ha bajado un poquito.
5: Es que pero, también bajaron los resultados deportivos.
7: O sea, exactamente. Claro. O sea, pero hubo momentos.
5: Rayábamos camarines.
7: No, donde el camarín. No. Mensaje a todo el mundo.
5: Tengo que avanzar
7: en los camarines.
5: Jorge de Antas, mano cambiada, de Dituro a la U de Conce, San Carlos, definiendo el campeonato, la que recordó Sergio también. Ese tapón de Dituro. Ya, Topito Caneo, harta información contigo. ¿Te parece que arranquemos con la selección? Porque hay información de Cooperativa sobre la nómina. Otra vez alguien dijo que no en la previa del Portugal-Congo. Topito.
8: Sí, ¿qué tal? ¿Cómo están? Ernesto. Hola. Andrés, José Antonio, Rodrigo, Igor. Hola. Federico.
5: Francisco Canel.
8: Yo sé que esta parte de la selección le va a gustar mucho a Joseph Anthony.
5: ¿A Toñat?
8: Porque hay dos de sus favoritos. A ver, partamos con el arquero, partamos con la gran novedad. A esta hora, en un ratito más, va a estar arriba ya la nómina. y la, yo creo que vamos a alcanzar a revisarla aquí.
5: Vamos a pasar todo.
8: Pero me dicen,
5: Topito, vamos a pasar del video de los Beatles con Inglaterra, el rey de Noruega, al turno clip. Para turno la nómina. Es lo que nos toca, es lo que nos toca. Vamos nomás.
8: Es lo que hay,
5: es nomás. Lo que tenemos. Ya.
7: Está provocándome así.
5: Siga nomás. No provoque todavía, no. Aprieto, que tenemos poco tiempo.
8: Novedad, Joseph.
5: Vamos.
8: En el arco.
7: Sí.
8: Me dicen hasta ahora que está en la nómina Brian Cortés.
7: Bien.
5: Bien.
7: O sea, creo que ha hecho una muy buena campaña en Argentinos. Jugado casi siempre de titular. Ha tenido 10 veces, entregó el arco sin goles. Se lo ve muy afinado físicamente. Seguramente, y esperamos, siempre tuvo grandes condiciones, que haya aprendido también o haya tenido respuestas en el ámbito de conductas profesionales. Creo que a él eso le costó la salida de Colo-Colo.
5: Sino por su compañero pasar a la final del torneo argentino.
7: Sí, no, por algo, dos entrenadores lo sacaron fuera, o sea, lo sacaron fuera de los planteles y, o sea, lo dejaron en la casa sentado mientras jugaba Colo-Colo. Uh-huh. Y después un entrenador dijo, no, yo no lo quiero.
5: Pero hoy en día
7: Hoy tiene un buen rendimiento.
5: Sí, y está nominado a la selección Brian Cortés. Le llega competencia a Vigorux, un fijo para Córdoba.
8: Sí, vamos a ver quién va a ser el tercer arquero. Todo indica que va a ser Tomás Guillier el tercer guardameta. ¿Listo? El hombre que está ahí en el Cincinnati. En el Montreal, perdón. Ya, sí. Ausencias. Dos de la Championship. Bueno, uno que el próximo semestre va a ser de Premier. Marcelino Núñez y Ben Britton quedan fuera de esta nómina, pero por razones médicas. Ben tenía que operarse de la rodilla y no va a estar para esta nómina, y también tenía que hacerse una operación Marcelino Núñez. No recuerdo, me parece que era una operación facial, y también va a quedar fuera ya. Marcelino también de estos dos partidos, que eran más o menos fijos en la última, en marzo, y también en el mes de diciembre.
7: Listo. Recordemos que están de vacaciones también estos jugadores, ya hace un par de semanas. Seguramente
9: de hecho, Marcelino viene de subir.
5: Sí, porque con el
7: terminó la Championship hace un par de semanas, y los jugadores están de vacaciones.
5: Ya, y ahora el tema.
8: Otra ausencia.
5: Esta ausencia, ahí vamos a explicar si es por lesión, si es porque no quiso, o porque ya está su historia con la selección.
8: Lo llamaron a Brasil esta semana. Habían reservado en Río de Janeiro a un jugador y le dijo, ¿quieres venir? No, muchas gracias. Su nombre, Eric Pulgar. No está dentro de los citados Eric Pulgar porque lo quiso nominar Córdoba, y esta información que emana desde el interior de la selección chilena. Pulgar nuevamente

0: sea, su último partido fue días después de que Chile cayó con Nueva Zelanda. Al parecer, ya todo indica que Pulgar y La Roja no van a cruzar camino y que es una decisión más del jugador que de la propia selección, que lo intentaba nominar en las últimas dos pasadas.
1: Claro, una cosa que le preguntes al jugador, ¿quieres venir? El no gracias, digamos, creo que le faltan los argumentos. O sea, me imagino que habrá dado alguna explicación ya. O sea, voy a hacer la lectura. Si en la anterior lo habían nominado y él dijo que no, o sea, debe haber dado su motivación, su explicación. Y seguramente fue una explicación que dejó abierta la puerta para que lo volvieran a nominar. Porque si él dice, en la vez anterior, dijo, no voy a ir, no me llamen más porque no quiero ir, no te vuelven a llamar.
2: Esa vez fue, Toño, porque estaban cambiando de técnico en el Flamengo. Sí. Esa fue la excusa.
1: Me han dicho que también hay otra, de un tema personal. Pero por eso lo vuelven a llamar. No es que cerró la puerta, sino que la dejó abierta. No tienes tú si hay alguna valoración, alguna explicación, algún...
2: Pero te dicen de la selección, Topito, dan a entender como que no gracias. Y
0: que
2: como
0: Juan no quiere venir.
2: Claro, como que no quiere venir. Pues, hay que ver si con el otro proceso querrá, pero ya con este Córdoba seguramente no va a haber mucho más con Eric Pulgar.
1: Es que claro, por eso te digo, la secuencia anterior se hablaba de lo mismo, pero lo vuelve a llamar el entrenador. Pues, o sea, claramente, Eric Pulgar es de los jugadores que están en la parte alta de la élite, que hoy día de los futbolistas que tiene el fútbol chileno.
2: Lo mejor que tenemos afuera hoy en día. Ya, eso con la nómina. Recordemos, tengo acá los partidos, Topito. Se va a jugar contra Portugal, 13:45, día sábado, 6 de junio. Y el martes 9, 10 de la mañana, hora chilena, en Cádiz, España, Estadio Municipal de la Línea de la Concepción. Ahí va a jugar Chile con Congo, Topito, y... En cooperativa.cl en la mañana se reportaba la preocupación que hay con los organizadores de ese partido por un brote de ébola que hay en el Congo. Sí, así que ese encuentro, Topito, no está descartado, se va a jugar, pero hay una seguridad que está siendo analizada.
0: Sí, son 177 muertos ya en el Congo. Sí.

0: vamos a ver cómo se va dando. Y con respecto a qué jugadores, si son jugadores que juegan en Francia, por ejemplo, o en distintas ligas del segundo orden europeo, que no tienen, no han ido al país en el último tiempo, así que vamos a ver cómo se va dando, pero hasta el minuto esto se juega.
1: Topito.
2: Entonces la nómina es...
0: No, espera un poco.
3: Estábamos tirando.
4: Está tirando sus petibuches.
3: Pero tiene un par de retorna Cortés.
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6: Horas y 12 minutos. 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

16 horas y 41 minutos. 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

0: 16:52.
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0: 16:52.

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1: Dieciséis horas y 56 minutos.
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0: 17 horas y 2 minutos.
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0: 17:12.
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0: 17 horas y 19 minutos.
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0: 17:28.
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8: ...17:33.
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0: 17 horas y 41 minutos.
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0: 17:48.
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0: 17 horas y 55 minutos.
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0: 17 horas y 57 minutos.
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3: 18 horas y 3 minutos.

0: 18 horas y 10 minutos.
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0: 18 horas y 14 minutos.

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2: Tardes, sean bienvenidos a esta hora de la tarde con condiciones climáticas bastante buenas en nuestra localidad. Bienvenidos al Área Deportiva de nuestra radio emisora hoy día viernes 22 de mayo del 2026. Vamos a comenzar a saludar a esta hora de la tarde. Vamos a saludar a la localidad de Puerto Edén, sector de Renovables, sector de Río Rubén, por allá por Seno Obstrucción, Puerto Prat, Dorotea, también Huertos Familiares a esta hora de la tarde, y otros sectores por ahí también de nuestra provincia de Última Esperanza. Saludar también a los 10 clubes que militan en la Asociación de Fútbol Última Esperanza y a los 9 clubes que militan en el canal deportivo vecinal de Puerto Natal. Le damos la bienvenida a quienes se van a comenzar a conectar a través de nuestra transmisión desde Radio Paine, junto a nuestro colega ahí, Pecosín Vera Millalonco, en la sala de control, ahí en la parte masterización. Saludos especiales. Ayer no estuvimos porque ayer fue feriado en nuestro país, 21 de mayo, Día de la Gloria Naval, por lo tanto. Estamos hoy viernes para revisar un poquito lo que va a ser el deporte durante esta semana, de lo que se viene, de lo que aconteció el reciente fin de semana en nuestra localidad. Oiga, se viene este importante cuadrangular. Saludamos también a esta hora de la tarde a Santiago Atacul Vargas, que nos escucha a través de su receptor, a través de la 89.5, porque por ahí también estamos, por la 1030 también estamos llevando nuestra programación. A través de internet, radiopeine.cl y en todas sus plataformas digitales y por el Facebook Live. Le decía, saludaba a Santiago Atacul Vargas junto a Marcela y junto a Cachi, junto también a Germán y Pancho, ahí en los huertos familiares. Oiga, comenzamos a revisar este cuadrangular Super Senior que se viene luego acá en Puerto Natal. Allá en el principal recinto deportivo que ocupa la Asociación de Fútbol de los Barrios, el canal deportivo vecinal, en el Estadio Municipal Francisco Lastra Barriento, este cuadrangular que es organizado por el Club Deportivo Charlie Hernández, el conjunto celeste. Recordemos que el reciente fin de semana también estuvo con su cuadrangular, que tuvo una duración de 2 semanas, y finalizó ahí con campeón en primera serie del conjunto Génesis, mientras que en la categoría senior fue el Deportivo Mollín. Ya vamos a estar hablando de ello. Por lo pronto queremos avanzar de lo que se viene en un rato más en el Estadio Francisco Lastra Barriento, este cuadrangular senior. Los viejos clac se vuelven a calzar los botines en una cita deportiva imperdible en el día de hoy. Hoy y mañana viviremos esta auténtica fiesta del fútbol 11 con la participación del equipo Super Senior. Mira el nombrecito que lleva el equipo este de la Unión de la Región de los Lagos, por allá muy cerca de la 10ª región. Lleva el nombre del equipo, del club deportivo, se llama Boca Seca. El equipo entonces Super Senior Boca Seca de la Unión de la Región de los Lagos, y los destacados clubes locales también de Puerto Natal. Oportunidad única para disfrutar de la técnica, la estrategia y la experiencia que solo la categoría Super Senior sabe entregar. Esta es la Top 45. Ya estamos atentos. Van a demostrar la gran hospitalidad natalina también del equipo que llegó de la 10ª región ahí. Y están todos invitados a disfrutar de este gran cuadrangular que comienza luego a las 20 horas en el Estadio Municipal Francisco Lastra Barriento. La entrada es gratuita, no tiene ningún costo, por lo tanto usted puede asistir ahí en familia para presenciar estos dos encuentros del top 45 en la categoría Super Senior, ¿eh? Con un equipo que viene de fuera, de otra región, en este caso de la Unión. Revisamos programación. Este cuadrangular se llama Entre Amigos, ¿eh? Y yo al nombre de Luis Tata le pido, ¿eh? más que un torneo, es una pasión entre amigos, este cuadrangular, ¿eh? Jugamos por diversión y ganamos amistad, ¿eh? Hoy viernes comienza luego a las 20 horas. Saltan al pasto sintético de Francisco Lastra Barrientos el Deportivo Barrio Andesa, el conjunto azul, frente al conjunto del Deportivo Chiloé, el conjunto verde y amarillo, ¿eh? Y después, a las 21 horas con 20 minutos, se viene el debut del equipo de la Unión de los Lagos, el equipo que lleva el nombre de Boca Seca, de la décima región. Lo hará frente al conjunto albiceleste del Deportivo Charlie Hernández. Hoy comienza este cuadrangular, luego a las 20 horas, en el sector alto de nuestra población, entre las poblaciones Andesa y Estadio. Ahí se ubica este principal recinto deportivo donde realiza sus campeonatos el canal deportivo vecinal, ¿eh? Y mañana sábado va a comenzar todo esto, un cuarto para las 7, horario de la región de Magallanes, ¿eh? Un cuarto para las 7 de la tarde por el tercer lugar. Y a las 20 horas con 15 minutos se viene la gran final de esta categoría Super Senior, en lo que es en la top 45, ¿eh? Mañana gran final a las 20 horas con 15 minutos. El equipo que gane en el día de hoy sigue avanzando para esta gran final. Primer partido del día de hoy, Andesa frente a Chiloé. Uno de los dos deberá avanzar para el primer lugar, para jugar el título de campeón mañana. Y 21-20 también ahí debe salir un ganador entre la Unión de los Lagos, del equipo Boca Seca, frente al Deportivo Charlie Hernández, ¿eh? Y mañana sábado todo esto comienza en cuarto para las 7 por el tercer lugar, y a las 20 horas con 15 minutos la gran final de este cuadrangular. Luis Tata le pido, cuadrangular entre amigos, más que un torneo, una pasión entre amigos, ¿eh? Jugamos por diversión y ganamos amistades en el deporte del fútbol de los barrios, ¿eh? A disfrutar entonces el mejor fútbol entre amigos hoy, luego 20 horas en el estadio Francisco Lastra Barrientos, ¿eh? Seguimos avanzando cuando ya son las 18 horas con 22 minutos, área deportiva de Radio Paine, ¿eh? Oiga, desde el corazón de Puerto Natales, esta información que entrega el Deportivo Natales, quieren compartir esta tremenda noticia que llena de orgullo para nuestra localidad, ¿eh? El jugador del Deportivo Natales de la disciplina del Newcomb, Manuel Gallardo López, ha sido seleccionado para integrar la selección chilena de Newcomb más 50, convirtiéndose en el único representante de nuestra comuna en este importante desafío internacional. Este logro es reflejo de su esfuerzo, disciplina y amor por el deporte, valores que inspiran a nuestra comunidad deportiva. Manuel será parte del equipo que representará a Chile en el Sudamericano más 50 a realizarse en Paysandú, Uruguay, durante el mes de junio, donde competirán delegaciones de Paraguay, Argentina, Uruguay y nuestro país, ¿eh? La selección contará con representantes de 5 regiones, siendo Magallanes una de las más destacadas, demostrando el crecimiento y también el compromiso con esta disciplina a nivel nacional, ¿eh? Como Club Deportivo Natales se sienten profundamente orgulloso de este importante paso en su trayectoria, que sin duda contribuirá al desarrollo del Newcomb en esta ciudad, ¿eh? Y motiva a otras personas también a sumarse a esta disciplina deportiva, que adapta al voleibol para promover la actividad física, el compañerismo y la participación en todas las etapas de la vida. El Deportivo Natales suma una nueva disciplina deportiva como es el Newcomb, abriendo espacios de inclusión también, desarrollo y encuentro para toda la comunidad, ¿eh? Desde nuestra humilde mesa de trabajo le deseamos el mejor de los éxitos para Manuel Gallardo, ¿eh? Hay un amigo que juega también por el Deportivo Estadio por muchos años y que también vive en la población Estadio, ¿eh? Manolito Gallardo López, que va a integrar la selección chilena para este Sudamericano que se va a realizar en Uruguay, ¿eh? Le deseamos el mejor de los éxitos a Manuel en esta disciplina del Newcomb, ¿eh? Oiga, saludamos también a esta hora de la tarde a Manny Santander, a José Adalio Santana, siempre me confundo con el nombre, José Adalio Santana, radicado allá en Capital Regional de

viendo la transmisión del amigo Rosendo ahí, que llevaba un partido bastante importante en el día de ayer en la décima región de nuestro país, ¿eh? Decirle que luego nosotros también, Mirada Deportiva, va a estar transmitiendo al Francisco Lastra Barriento de este cuadrangular con el equipo que llegó de la décima región, ¿eh? Vuelvo a reiterar el nombre porque de repente me da risa el nombre que le colocan los equipos, ¿eh? Y este equipo de la décima región de allá, de la región de los lagos, se llama Boca Seca. ¿Qué le pareció el nombre? ¿Ah? Medio extraño el nombre del club deportivo también del equipo de la décima región allá, de la región de los lagos, ¿eh? Pero bueno, es de Unión de los Lagos y que lleva nombre, ya lo digo, de Boca Seca, ¿eh? Vamos a tener la oportunidad luego en la transmisión de poder conversar con algún representante de este equipo que llegó por la mañana, arribó acá a Puerto Natales para hacer su presentación luego a las 20 horas con 20 minutos en el estadio Francisco Lastra Barriento, ¿eh? ¿Qué dice Rosendo? Dice el interregional de Río Bueno, así era, ¿eh? La primera fecha de zona sur. Interesante estos tipos de encuentros a nivel regional, ¿eh? Nosotros también estamos con el regional acá, de lo que es el campeonato de clubes a nivel regional, ¿eh? Donde el único equipo representante de nuestra comuna es el Deportivo Bories. Ya vamos a estar hablando de ello ahora ya nomás en un ratito más, ¿eh? Pero estamos avanzando con lo que se viene este fin de semana. Recordemos que también se viene el Mountain Bike acá en Natalia, ¿eh? Y esto es para este domingo ya. Este domingo 24 de mayo se viene el Mountain Bike aniversario 115 de nuestra comuna. Las categorías a participar son menores de hasta 7 años, infantiles también de 12 a 14 años, ¿eh? Juveniles de 15 a 17 años, todo competidor de 18 a 29 años, senior 30 a 39 años, ¿eh? Senior de 40 a 49, senior C 50 a 59. Oiga, todavía no logramos entrar los dos aquí, ¿eh? Ahora sí, en el senior D 60 y más. Ahí logramos entrar en el Mountain Bay, ¿eh? Oiga, saludamos a nuestro amigo Masacrito de Capital Regional de Punta Arena, ¿eh? A Sergio Vázquez, que está radicado en el barrio sur. Lo echaron de la población 18 de septiembre. Tuvo toda una vida muy frente ahí de la bombonera, frente a la asociación 18 de septiembre, ¿eh? Y ahora se fue porque su primo vive en barrio sur, ¿eh? Un saludo especial también para Cangrejo Aro, ¿eh? Buenas tardes, profe, dice Juan Aro Tacul desde el barrio sur, ¿eh? Me imaginaba que era el barrio sur, ¿eh? Saludo especial para nuestro amigo Sergio ahí. Oiga, estamos hablando del Mountain Bike para este domingo 24 de mayo. Esto comienza a las 10 de la mañana en el estadio Víctor Pituco Borges, en pleno centro de nuestra localidad, ¿eh? Y el cierre de inscripciones era hasta hoy nomás, ¿eh? Hoy 22 de mayo cerró a las 4 de la tarde la inscripción para este Mountain Bike aniversario 115 de nuestra comuna. Ahí hay un escáner donde pueden escanear y solicitar más información en el afiche del Mountain Bay que entrega ahí la Lucha Municipalidad de Natales y también la Corporación de Deportes. También a través de mi página también está el afiche ya. Y la reunión técnica es para mañana sábado 23 de mayo a las 7 de la tarde, horario de la región de Magallanes, en el Polideportivo Municipal Christopher Mancilla Almonací, allá en Avenida Libertad 0435. Por ahí está la reunión técnica para el Mountain Bike aniversario 115, ¿eh? La Corporación Municipal de Deportes de Puerto Natales está invitando a ser parte del tradicional Mountain Bike, ¿eh? Muchos años que se lleva realizando esta actividad deportiva en esta disciplina, ¿eh? Mountain Bike aniversario 115 de nuestra localidad, domingo 24 de mayo, reitero, del 2026. El lugar es el estadio Víctor Borges Miranda. La largada es a las 10 de la mañana. Prepárense para vivir una experiencia única recorriendo los increíbles paisajes de nuestra Patagonia, atravesando sectores emblemáticos como Puerto Consuelo, Puerto Prat, Puerto Bories, entre algunos lugares, ¿eh? En una competencia que une deporte, historia y naturaleza. La distancia son 20 kilómetros en una de las categorías,

Y la otra distancia es 52 kilómetros. 20 y 52 kilómetros para este mountain bike que se larga este domingo, ¿eh? Domingo 24 de mayo. Las inscripciones fueron gratuitas. Esto comenzó el pasado lunes 18 y finalizó hoy viernes a las 4 de la tarde en el Polideportivo Municipal. La modalidad online mediante formulario de inscripción también. Inscripciones categorías menores de edad y patitas en el Estadio Víctor Borque Miranda, ahí mismo donde se va a desarrollar la carrera, donde parten el mountain bike, ¿eh? A partir de las 12 horas, el día domingo, ¿eh? Categoría damas y varones menores de 11 años, recreativos, patitas, mini bici, infantiles de 12 a 14 años, juveniles también, todo competidor, senior A, B, C y D. Puntos de hidratación disponibles durante el recorrido. Participarán ciclistas de Puerto Natales, Punta Arenas, Río Turbio de la República Argentina, Río Gallegos de la provincia de Santa Cruz y distintas localidades de la Patagonia chilena y argentina. Este próximo domingo entonces se viene este importante Mountain Bike aniversario 115. Les reitero la reunión técnica y para la entrega de números también es en forma presencial, ¿eh? Todo esto se va a dar mañana sábado 23 de mayo en el Polideportivo Municipal a partir de las 7 de la tarde, ¿eh? Los números pendientes, domingo 24 de las 08:30 en el Estadio Municipal, ¿eh? La premiación va a ser el día 24 de mayo a las 15 horas en el Polideportivo Municipal. Trofeos para el primero, segundo y tercer lugar por categoría. Oigan, el drama, no puedo contestar en realidad. Vamos a parar esto, no puedo parar, ¿no? Me para. Ahí. Vamos a ver. Estamos al aire a través de Radio Peine. Estamos tratando de buscar nuestro retorno. No lo tenemos, pero ya le decía entonces que para este domingo 24 de mayo a las 15 horas, Polideportivo Municipal, trofeos para el primero, segundo y tercer lugar por categoría, medalla de participación para seres menores de edad hasta 11 años, ¿eh? Le reitero que hay un escáner ahí en el afiche está por la Ilucha Municipalidad de Natales, también por la Corporación de Deportes. Revisen el afiche, ustedes escanean ahí y van a solicitar mayor información con respecto a esta Mountain Bike aniversario 115 de nuestra comuna. Vamos a tratar de compartir nuestra transmisión hasta ahora de la tarde también aquí, aprovechando el movimiento ahí, ya lo teníamos ahí. Desde el estadio Víctor Borque Miranda, entonces este próximo domingo 24 de mayo del 2025, ¿eh? Ahí estamos compartiendo también, ¿eh? Seguimos avanzando con nuestra programación deportiva. Estamos junto a Pecosín Vera Villalón, 4 horas de la tarde en la sala de control, ¿eh? Vamos a revisar otras informaciones también. Reitero que hay fútbol en el Estadio Francisco Lastra Barrientos. Vamos a hablarles del fútbol regional. Buries, Sokol, Ibáñez con ventaja en el partido de ida. Buries, Sokol y Presidente Ibáñez hicieron prevalecer el reciente fin de semana su condición de local, ¿eh? Para imponerse en sus correspondientes partidos de ida por los cuartos de final del Campeonato Regional de Clubes 2025, ¿eh? Y acá en el Estadio Víctor Borque Miranda, el actual vicecampeón natalino, el Deportivo Buries, el conjunto Oro y Cielo, superó por goleada por 4-0 al conjunto de Tierra del Fuego, campeón de la Asociación de Porvenir, ¿eh? Mientras que en el Estadio Fiscal Antonio Ríspoles Díaz, el conjunto de Sokol derrotó por 2-0 al Club del Sur y en una guerra de goles cerró la jornada la victoria por 6-4 de Presidente Ibáñez
campeón de la subasión 18 de septiembre sobre Cosal en la cancha de la Bombonera de la 18 de septiembre. En la capital acá de Última Esperanza, el local se hizo fuerte ante un rival con Pergaminos, pero que el reciente fin de semana no estuvo en el nivel que nos tiene acostumbrado a mostrar en este tipo de torneo regional. Uno de los factores a considerar puede ser el largo viaje que significó desplazarse de la capital fueguina hacia Puerto Natales, o viceversa, porque también aquí el Boris deberá viajar este próximo fin de semana y lo van a hacer llegando hasta Punta Arenas y después cruzar para llegar hasta Porvenir. Recordemos que lo que implicó un desgaste importante del que no se alcanzó a recuperar el equipo fueguino, porque estuvieron muy cerca del compromiso, llegaron a poco antes nomás a su compromiso deportivo de la localidad de Porvenir. Pero por eso para nada desmerece tampoco el accionar del Deportivo Boris, que fue dominador prácticamente durante los 90 minutos de juego, y se creó innumerables ocasiones de gol durante el desarrollo del encuentro, demostrando que es uno de los serios candidatos para sumar el quinto torneo regional a sus vitrinas. Tierra del Fuego logró controlar solo hasta la primera media hora, los primeros 30 minutos, los ataques del Boris, pero no pudo, ya que a los 27 se vino la apertura de la cuenta para el local por intermedio de Nicolás Maldonado. Luego se le complicó aún más las cosas al conjunto de Tierra del Fuego cuando fue expulsado con roja directa Felipe Sanzana por una fuerte falta en la mitad de la cancha. Con la ventaja a su favor y disponiendo de un hombre más, el Deportivo Boris siguió presionando constantemente a la defensa rival, pero sin poder plasmarlo con una segunda conquista. Debió esperar hasta promediar la segunda fracción durante el segundo tiempo, cuando José Soto, ahí en una jugada individual donde dejó en el camino a varios defensas y con un toque sutil puso el 2-0 favorable al conjunto del Boria. Por su parte, el equipo fueguino prácticamente en ningún momento puso en riesgo al triunfo del local, creándose escasa o casi nada oportunidad frente al portero del Deportivo Boria. Ahí se lo vamos a Felipe Muñoz también, que está atento ahí adentro. Cuando ya quedaba nada y se estaban disputando los descuentos, llegaron los otros dos goles a través de Nelson Muñoz y Mancilla en el minuto 95. Sokol, sólido en el fiscal, hizo la tarea derrotando al Deportivo Cruz del Sur y posicionándose también como candidato para revalidar el título que actualmente posee como campeón regional de clubes. El trabajo logró concretarlo en la primera etapa, donde pudo sacar una ventaja tranquilizadora que le permitió en el segundo tiempo manejar el compromiso ante la desesperación de su rival por revertir el resultado. Tras una disputa permanente por el control del medio campo, llegó la apertura de la cuenta con anotación de Erix Fuente, minuto 19, quien aprovechó un pase en profundidad que pilló mal parado la defensa y definió con un tiro bombeado hoy para superar la salida del arquero. Luego del gol, Sokol pasó a controlar de forma más clara el encuentro, creándose un par de oportunidades adicionales que no pudo concretar. Ya en los descuentos, pero cuando ya parecía que se iban a descanso, con la ventaja mínima para el local, un mal despeje del arquero de Cruz del Sur desordenó la defensa y fue aprovechado bastante bien por la delantera croata para en tercera instancia marcar Diego Rivera de cabecita el segundo tanto, dejando hasta ese momento 2-0 para el conjunto croata. En el segundo tiempo ya Cruz del Sur intentó acercarse en el marcador,
pero chocó ante un rival que se plantó bien en el campo de juego y prácticamente no pudo crearse ocasiones claras para descontar, ¿eh? Por el contrario, Sokol logró hilvanar ahí algunos contragolpes y jugadas asociadas que bien le pudieron haber significado aumentar la cifra, haber aumentado. Al igual que el Boria, Sokol deberá ratificar en el Barrio Sur su buen desempeño del reciente fin de semana. Y finalmente, en el compromiso que cerró la jornada, presidente Ibáñez y Cosal brindaron uno de los mejores encuentros de lo que se han disputado en este regional 2026, ¿eh? El cuadro naranjo fue una tromba en la primera media hora del partido, ¿eh? Logrando tomar una clara ventaja de 4-0 con conquista de Paulo Caibul, Juan Gallardo y Freddy Caibul, ¿eh? No Cosal, contar por intermedio de Valle, Brian Ojeda, pero antes del final de la etapa, Franco Triviño puso el quinto para el local, ¿eh? Eso fue en el minuto 44, ¿eh? Y en el complemento, Cosal tuvo un segundo ahí y volvió a marcar en dos oportunidades, ¿eh? Con anotaciones de Rodrigo Linares y un minuto más tarde Diego Andrade en el minuto 52 para estrechar la cuenta por 4-5. Pero en los 83 minutos Ibáñez aumentó la ventaja con gol de Iván Huecha. La definición se trasladó hasta el estadio Ramón Caño Montalva, donde ambos equipos brindaron otro compromiso de dientes apretados ahí, que el Cosal está obligado ganar para mantener sus posibilidades de clasificar, ¿eh? Recordemos que el sábado el Chile superó por 3-1 a Yungay en el estadio Ramón Caña Montalva con goles de Vicente Vera, Sebastián González y Adrián Carrión. Descontó Jaime Montaña. ¿Qué es lo que se viene para este próximo fin de semana? Recordemos que el Deportivo Boris deberá viajar a Tierra del Fuego. Lo van a hacer un día antes. Mañana toman rumbo a Capital Regional de Punta Arenas para posteriormente el día domingo por la mañana cruzar hacia la localidad de Porvenir para su compromiso con Tierra del Fuego en ese principal recinto deportivo de la Villa Orilla. La programación de partidos de vuelta de la tercera fase regional de clubes 2026 en Magallanes, ya lo tenemos en nuestra mesa de trabajo. El campeonato regional de clubes 2026 entra en su etapa más emocionante, ¿eh? La Asociación Regional de Fútbol Amateur de la 12ª región ha oficializado la programación para los partidos de vuelta de la tercera fase, ¿eh? Instancia equivalente a los cuartos de final, donde las escuadras locales buscarán el ansiado boleto a las semifinales del torneo del fútbol amateur más prestigioso de la zona austral, ¿eh? Los encuentros definitivos se disputarán mañana sábado 23 y el domingo 24 de mayo en tres recintos deportivos de la región, ¿eh? La cartelera la tenemos completita con los horarios y recintos y las asociaciones encargadas de cada turno para definición, ¿eh? Para sábado 23 de mayo a las 6 de la tarde, horario de la región de Magallanes, en el estadio de la Confederación, saltarán a pasto sintético ahí el Club Deportivo Cosal frente al Club Deportivo Presidente Ibaña. Así comienzan los cuartos de final con este encuentro, Deportivo Cosal frente a Presidente Ibaña, regional de clubes. Para el domingo 24 de mayo, tempranito, a las 2:30 de la tarde, 14:30, en el estadio Francisco Bermúdez de la Asociación Barrio Sur, se viene el encuentro del Club Deportivo Cruz del Sur frente al Deportivo Sokol. Mismo día domingo, en el estadio Francisco Bermúdez de la Asociación Barrio Sur, a las 4:30 de la tarde, se van a enfrentar al Deportivo Yungay frente al conjunto del Deportivo Chile.
Y en el estadio Alejandro Barrientos Barría, en la localidad de Porvenir, saltarán ahí al pasto sintético a las 14 horas 2 de la tarde el Deportivo Tierra del Fuego frente al conjunto del Deportivo Bories de Puerto Natalia. En el partido de vuelta, recordemos que el Bories viene de ganar por 4-0. Debe mantener el partido, tratar de mantener el empate y con eso ya clasifica a la gran final. La clave de la jornada de definición, recordemos que la acción sabatina en el Estadio de la Confederación son las llaves de vuelta. Les recuerdo que esto arranca este sábado, mañana, a las 6 de la tarde, donde Cosal y Presidente Ibáñez van a protagonizar un duelo a muerte, se diría. Y en el Estadio de Confederación también la llave de vuelta, que arranca el sábado a las 6 de la tarde, Cosal frente a Presidente Ibáñez, donde ya lo decía, van a protagonizar un duelo de alta intensidad bajo la organización de la Asociación Punta Arena. Y en el Barrio Sur, doble cartelera, en el Francisco Bermúdez, será el epicentro del fútbol del día domingo, el fútbol dominical. Recordemos que a las 2:30 de la tarde, Cruz del Sur se va a medir ante el Deportivo Sokol. Y en el partido de fondo, a las 16 horas con 30 minutos, el Deportivo Yungay frente al Club Deportivo Chile, que cierra la jornada en ese recinto, ambos compromisos bajo el turno de la Asociación Barrio Sur. Y en Porvenir, también el domingo a las 2 de la tarde, en el Estadio Alejandro Barrientos Barría, será el escenario del crucial duelo entre el Deportivo Tierra del Fuego frente al conjunto Oro y Cielo del Deportivo Bories de Puerto Natalia, único club deportivo que sigue avanzando en este regional de clubes 2026. Cada uno de estos compromisos definirá a los cuatro mejores equipos del certamen, que mantendrá vivo el sueño de coronarse como el monarca absoluto del fútbol amateur en Magallanes para este año 2026. Todo arranca mañana sábado y domingo los cuartos de final en los partidos de vuelta. Y el reciente fin de semana, cuando ya son las 18 horas con 47 minutos, hubo básquetbol en el recinto del Deportivo Natales, acá en la capital de Última Esperanza. Recordemos que el equipo en este emocionante cierre de cuadrangular final culminó con una entretenida final en el básquetbol. Esto comenzó el pasado viernes 15, continuó el día sábado 16 y finalizó este pasado domingo 17 de mayo. Un fin de semana cargado de emociones, de buen baloncesto, el deporte rey del invierno. Compañerismo y una pasión sin igual por el deporte de la esférica naranja. La localidad de Puerto Natales fue sede de esta gran fiesta deportiva, recibiendo delegaciones y equipos que formaron parte de este evento inolvidable. Gracias a la planificación ahí de los horarios, cada jornada transcurrió de manera fluida, acompañada por la presencia entusiasta de padres y apoderados que no dejaron de alentar a los jóvenes jugadores en cada encuentro del interesante calendario de partidos del reciente fin de semana. Ahí se brindó una especial atención también a las series formativas, destacando el trabajo altísimo del nivel en el Deportivo Natalia. Sobresalió la labor de la entrenadora ahí, Viviana Angulo, mientras que el Deportivo Esmeralda mostró el esfuerzo de doña Alejandra Cárdenas, y el Deportivo Bores también demostró un enorme compromiso en su desarrollo de este evento. Y el emocionante cierre de cuadrangular final culminó con una entretenida final. El Deportivo Esmeralda se coronó campeón, seguido por el Deportivo Oro y Cielo del Deportivo Bores como subcampeón. Y le entregamos las felicitaciones también ahí al Deportivo Esmeralda por alcanzar el título de campeón, y al vicecampeón del Deportivo Bories por alcanzar el segundo lugar, donde demostraron garra, dedicación y un extraordinario trabajo en equipo a lo largo de este torneo de 3 días. Reconocer también al Club Bories por obtener ahí su merecido segundo puesto y ofrecer una final disputada punto a punto, jugando ahí con pasión y entrega
hasta el último segundo, hasta que terminó el encuentro, ¿eh? Eso con respecto a lo que aconteció reciente fin de semana en el Club Deportivo Natalia. Hubieron varios partidos, porque esto comenzó el pasado viernes 15, donde comenzaron la participación formativa también de los adultos, ¿eh? Y a las 6:30 de la tarde, recordemos que el Deportivo Natales lo hizo frente a Esmeralda, y en el segundo partido el Club Natales frente a Natales, pero en formativo, ¿eh? Y después en el cierre del día viernes, en adultos, Atlético Natales lo hizo frente al Deportivo Boria. Y el pasado sábado hubieron alrededor de 10 partidos de este básquetbol local, ¿eh? Y finalizó el día domingo alrededor de las 20 horas con la premiación y entrega de trofeo a este importante baloncesto acá en nuestra comuna, ¿eh? Y el reciente fin de semana también, o sea, en este caso el pasado domingo, se desarrolló también la corrida aniversario 115 de las Glorias Navales, donde partió esta corrida en el fronte de la Capitanía de Puerto alrededor de las 11 de la mañana, y cercano a las 300 participantes en esta importante corrida aniversario, ¿eh? Con condiciones climáticas bastante buenas por la mañana, un poquito de viento, pero no era impedimento para la realización de este evento con mucha participación, ¿eh? Organizado por el 8 Municipalidad de Puerto Natalia. Ya se viene la Copa Milodón también 2026, que va a arrancar desde el 9 al 12 de octubre, categoría sub-12, damas y varones. Los lugares de encuentro para este evento deportivo es en Puerto Natales y también en la comuna de Torres del Peña. Categoría sub-12, damas y varones en el básquetbol, en la provincia de Última Esperanza, Copa Milodón 2026, del 9 al 12 de octubre, Puerto Natales y Torres del Peña. Ya se viene esta muestra patrimonial también, Oreste Bonichole Babaish, para este 31 de mayo en Capital Regional de Punta Arenas. Esto va a comenzar a las 10 de la mañana y va a terminar cercano a las 6 de la tarde, ¿eh? Ahí en el Centro Elige Vivir Sano, en CEP, en Uruguay 01560, ¿eh? Se van a reconocer también en deportistas de la comuna de Puerto Natales en esta importante muestra patrimonial Oreste Bonichole Babay, 31 de mayo, ¿eh? Y el reciente fin de semana también estuvo la jornada de lo que fue el torneo relámpago de los viejos Clac. Esto aconteció este pasado sábado 16 en el estadio Francisco Lastra Barrientos. A las 6 de la tarde comenzó, donde Maullín lo hizo frente a Colo Colo, ¿eh? Después, a las 19 horas con 20 minutos, se enfrentó el partido en primera serie el conjunto verde de Génesis frente al conjunto de Colo Colo. 20 horas con 30 minutos saltaron al pasto sintético Endesa frente a Charlie Hernández en la categoría senior. Y cerró la jornada del día sábado 16, 21 horas con 40 minutos, estadio que lo hizo frente a Charlie Hernández, ¿eh? Después continuó este evento deportivo el día domingo. Comenzó muy tempranito, 1:30 de la tarde, por el tercer lugar en la categoría senior. Después, en el segundo partido, también por el tercer lugar, pero en primera serie, este partido tuvo a las 2 de la tarde. Y después se vino la gran final, 3:30 de la tarde, en la categoría senior. Y a las 16 horas con 30 minutos tuvo la final también en la categoría primera serie. Vamos a buscar los lugares por aquí, también lo teníamos por aquí. Esto terminó este pasado domingo en el estadio Francisco Lastra Barriento con este torneo relámpago que organizó el Club Deportivo Charlie Hernández, el conjunto celeste, y que vuelve nuevamente con este cuadrangular que comienza luego, ¿eh? A las 20 horas. Recordemos que en primera serie el tercer lugar fue para el Deportivo Colo Colo, el segundo lugar para el Deportivo Barrio Estadio, el conjunto verde de la población Estadio,
y el primer lugar fue para conjunto del Deportivo Génesis en primera serie. Recordar que el conjunto de Génesis, Club Deportivo, que está constituido con toda su documentación al día y que se integró a la Asociación de Fútbol Los Barrios, el Canal Deportivo Vecinal, lleva más o menos 5 meses de trabajo, y donde hace un tiempo atrás también el conjunto del Deportivo Génesis realizó un cuadrangular de 2 semanas también, y donde fue campeón en su cuadrangular, salió campeón ocupando el primer lugar, y en este torneo desarrollado por el Deportivo Charlie Hernández también obtuvo el título de campeón el conjunto de Génesis. Y en la categoría senior se vino un partidazo el pasado domingo. Recordemos que partido sufrido en algunos momentos, en algunos pasajes de este encuentro en la categoría senior, donde terminaron empatados 2-2. Recordemos que Maullín, que lo hizo frente a Charlie Hernández en la categoría senior, Maullín formó con los jugadores de Aguilar con la número 20, en el arco en los 3 tubines lo hizo Javier Muñoz, Ojeda con la 3, Águila con la 6, Oyarzo con la 16, Terry lo hizo con la número 14, Ortiz con la 5, García con la 19, Ampuero con la 12 y Tiburón Álvarez con la número 11. Esa fue la formación del conjunto rojo del Barrio Alto del Deportivo Maullín. Mientras que Charlie Hernández formaba con Aro con la número 20, Delgado con la 17, Tecay con la 5, Milillanca con la 14, Leiva con la 6, en los 3 tubines Arias con la número 1. Y su capitán ahí, Mancilla, que lo hacía con la número 18. Pradenas con la 9, Lastra con la 3 y González con la número 20. Esa era la formación del conjunto del Deportivo Charlie Hernández. Jugaron 30 minutos por tiempo. Una vez finalizados los dos tiempos, terminaron empatando 2-2. Partido parejo durante los dos tiempos. Ambos equipos intentaban buscar el campeonato por el título de campeón. Sin embargo, tuvieron que irse a una tanda de penales a 5 tiros por equipo, y que también terminaron empatados en los 5 tiros. Y siguieron los tiros a los 12 pasos en el punto penal, porque llegaron hasta el octavo tiro, donde terminó ganando el conjunto de Maullín por 7-6. En el último tiro correspondiente al Deportivo Maullín se vino el título de campeón. Se coronaron campeones en la categoría senior de este torneo relámpago organizado por el Deportivo Charlie Hernández. El tercer lugar en la categoría senior lo ocupó el Deportivo Colo Colo, el segundo lugar para el Deportivo Charlie Hernández y el primer lugar para el Deportivo Maullín, el conjunto rojo. Felicitaciones ahí a los equipos ganadores que entregaron todo este pasado sábado en este torneo relámpago de los viejos clac organizado por el Club Deportivo Charlie Hernández. Reitero que luego en un ratito más, a las 20 horas, comienza este nuevo cuadrangular también organizado por el Deportivo Charlie Hernández, y que comienza a las 20 horas en el estadio Francisco Lastra Barriento. Cuadrangular que lleva el nombre de Entre Amigos Luis Tata Lepiva. 20 horas comienza el primer encuentro en el estadio Francisco Lastra Barriento. El Deportivo Endesa lo va a hacer frente al Deportivo Chiloé. En el segundo partido, a las 21 horas con 20 minutos, lo hará el equipo de la Región de los Lagos, La Unión, equipo que lleva el nombre de Boca Seca. Qué nombrecito, Es el conjunto de Boca Seca que va a estar en el partido de fondo a las 21 horas con 20 minutos frente al Deportivo Charlie Hernández, el conjunto de la Región de los Lagos. Y mañana sábado a las 18 horas con 45 minutos se viene por el tercer lugar de los que sigan avanzando en el día de hoy, viernes, porque en el primer partido entre Andesa y Chiloé tiene que salir un ganador, y ese sigue avanzando para la gran final. Lo mismo va a acontecer con el partido de fondo entre la Unión de los Lagos frente a Charlie Hernández. Uno de los dos equipos avanza
para mañana a la gran final que se va a realizar a las 20 horas con 15 minutos en el Estadio Francisco Lastra Barrientos, en el sector alto de nuestra población. Les recuerdo que vamos a estar retransmitiendo este evento deportivo. Luego vamos a estar ya en un rato más en el Estadio Francisco Lastra Barrientos armando equipo para esta transmisión de este cuadrangular donde está el equipo de Unión de los Lagos, que lleva el nombre de Boca Seca. Y nosotros nos comenzamos a despedir agradeciendo a Pecosín Vera Millalón, 4 horas de la tarde en la sala de controles, agradeciendo a cada uno de ustedes que hayan estado conectados a través de nuestra transmisión deportiva y también para quienes estuvieron sintonizando Radio Paine. Nosotros, punto final, nos vemos la próxima semana en una nueva programación del área deportiva de Radio Paine. Nos vamos, que tengan una bonita tarde. Chau.

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2: Diecinueve horas y un minuto.
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2: 19 horas y 2 minutos.
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2: 19 horas y 9 minutos.
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0: 19:32. 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
2: 19 horas y 37 minutos.
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0: 19:44.
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0: 19:54.
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2: Las 19:59.
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0: 20:08.
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0: 20 horas y 19 minutos.
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3: 20 horas y 25 minutos.
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0: 20:37.
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0: 20:46.
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4: ...20:54.
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Mira, Raúl, pa' mí las deudas de juego son siempre deudas de honor. Te gané lo que más quiero. Ya había otra deuda anterior. Creo que estamos a mano. Y me pagas ahora mismo si te queda algo de honor.